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Ahí estaba la banda italiana Classe Criminale con la canción La ragazza da tatuaggio degli Angelic Upstarts, la chica con la camiseta de Angelic Upstarts, iniciando esta edición de Bonus Track que trae un especial con esa banda referente de esas latitudes italianas que lleva más de 40 años en escena. A ese especial sean todas, todos cordialmente bienvenidos, y seguro vamos a disfrutar un poco menos de 60 minutos con toda esta música de punk y rock and roll que siempre trae Bonus Track para ustedes. Cuando se habla de punk italiano, nombres como Nabat, Raw Power o Negazione suelen aparecer inmediatamente. Sin embargo, existe otra banda que desde mediados de los años 80 ha mantenido viva la llama del street punk y el punk hoy en Italia y en Europa, y con tentáculos en Latinoamérica: Classe Criminale. La historia de esta banda comenzó en 1985 en la ciudad de Savona, al norte de Italia, en una época en la que muchos consideraban que la primera explosión del punk ya había terminado. En ese escenario, el vocalista Marco Balestrino decidió formar una banda que mantuviera vivo el espíritu callejero, la identidad obrera y la energía del punk clásico. Desde sus inicios, Classe Criminale desarrolló un sonido particular. Aunque suelen ser catalogados como una banda de hoy, su propuesta siempre fue más amplia, pues en sus canciones se

pueden escuchar influencias del punk británico primigenio, del ska tutón, del reggae y del rock and roll. Entre sus referentes aparecen nombres fundamentales como The Clash, Sham69, Angelic Upstarts y The Specials. Pero si algo ha distinguido a Clase Criminale a lo largo de su trayectoria han sido sus líricas, pues lejos de limitarse a los himnos coreables o a las canciones de cerveza y camaradería, la banda ha abordado temáticas como el desempleo, las drogas, la manipulación mediática, la vida en los barrios, las dificultades de los jóvenes trabajadores y también las contradicciones de la sociedad moderna. Como muchas bandas vinculadas a la cultura skinhead tradicional, Clase Criminale tuvo que enfrentar durante buenos años los prejuicios que los asociaban automáticamente con actitudes racistas. Sin embargo, la banda, además de su postura y de sus líricas, participó activamente en iniciativas antirracistas y antifascistas. Discográficamente debutaron con demos a finales de los 80, hasta que llegó su álbum Ci Incontreremo Ancora un Giorno en 1990, considerado por muchos seguidores como una de las obras fundamentales del hoy italiano, aún con su buena actitud y con sus, digamos, inconvenientes o detrimentos técnicos. Pero a partir de ahí comenzó una carrera que ya supera 4 décadas y que incluye discos destacadísimos como Faccia Faccia, Stay Vivendo o Stay Sopravivendo, Rude Club o Strange and Unity. Uno de los aspectos más interesantes de la banda también es su proyección internacional. Obviamente cantan principalmente en italiano, pero lograron trascender barreras idiomáticas al cantar algunos temas en inglés y además han actuado en prácticamente toda Europa, también en Canadá, en Estados Unidos y también algún periplo por Latinoamérica. Periplo o periplos en los que han compartido escenario con bandas históricas como GNH, los Dropkick Murphys, Agnostic Front, The Business y los propios Angelic Upstarts. Además del trabajo como músico, Marco Balestrino ha sido una figura clave para la escena punk italiana gracias a la creación del fanzine Criminal Class y el sello Having a Loud Records, que son espacios a partir de los cuales se ha promovido bandas, compilados y actividades ligadas al punk, al antifascismo y a la cultura independiente. Vámonos de una vez con canciones extraídas de una amplísima discografía que ha construido Clase Criminale durante más de 40 años. Escucharemos en orden cronológico. Vamos a iniciar con una canción de su álbum debut de 1990, el álbum Ci Incontreremo Ancora un Giorno, del que escucharemos la canción Lavoro o Rivolta, que en el italiano al español traduce Trabajo o Revuelta. Luego nos vamos con la canción Cuna ti altre come te, Cuántos más como tú, del segundo álbum Faccia Faccia de 1991. Luego nos vamos con la canción Hoy siamo tu e Vicenti, Tú y yo somos ganadores, del álbum Faccia Faccia, que es también del año 91, el segundo. En tercer lugar nos vamos con Giovanni Skins Senza una Chance, Jóvenes en Skins sin ninguna oportunidad, del álbum I ragazzi sono innocenti del 93. Luego nos vamos con Orgoglio per le tue passioni, Orgullo por tus pasiones, que pertenece a un single del mismo nombre que fue lanzado en el 95. Y cerramos este bloque con la canción Tu vieni da Garageland, Vienes de la tierra del garaje, del álbum Electric Caravanas, del año 1998. Sin más entonces, reseña biográfico-musical con la banda veterana y legendaria banda italiana de punk Clase Criminale, solo aquí a través de Bonus Track de Radio UNAM.

Ahí estaba la canción All Roads Lead to Rome, Todos los caminos llevan a Roma, que es una canción que se encuentra en un single del año 2000 llamado International Soldier. Recuerden que este es un programa radial que pasa los sábados a las 7 de la noche a través de la emisora de la Universidad Nacional de Colombia en Medellín. Se pueden sintonizar en los 100.4 de la FM de la frecuencia modulada y a través de la web radio.unal.edu.co. Ahí tienen la parte superior la opción de escoger emisiones de Medellín, de Bogotá o la emisión web. Ustedes pueden a las 7 de la noche los sábados Medellín para escuchar este espacio. Además, en esa página pueden encontrar muchos programas anteriores que están ahí almacenados esperándolos a ustedes para escucharlos cuando quieran y cuantas veces quieran. Si usted, amiga, amigo oyente, quiere contactarse con nosotros, dar alguna sugerencia relacionada con este programa y su música, recuerde que nos puede escribir a bonustrackunradio@hotmail.com o buscarnos en Facebook, donde tenemos un perfil con el nombre de Bonustrack u.n.radio100.4fm. Vamos a hablar ahora de la discografía de Clase Criminal. Muy difusa, pues varía según las fuentes que alcanzamos a consultar. El caso es que es amplísima y tiene varias características. Logramos rastrear 58 referencias. Dentro de las peculiaridades está la gran cantidad de recopilatorios, un total de 16, liderados por distintos sellos discográficos para mercados específicos y lanzados prácticamente en todas las etapas de la banda. Otra peculiaridad es la cantidad de splits, o sea, producciones compartidas con otras bandas, un total de 14 en formatos que van desde los 7 pulgadas a los discos pues, de larga duración, un total de 14. Y en los nombres de los compañeros que acompañan esas producciones hay desde bandas legendarias como los británicos Sham 69, los italianos Nabat, los noveles italianos Italian Blood o Il Complesso y otras figuras como la canadiense Jenny Who. Además de los recopilatorios y splits, la discografía consultada cuenta con un demo, 11 álbumes de estudio, 4 álbumes en vivo, 8 singles lanzados en formato físico y 4 singles lanzados de manera digital. Todas esas producciones que contienen las canciones que escuchamos en bloque anterior y que vamos a escuchar en el siguiente bloque. Empezaremos con la canción Zombie, extractada del álbum del 2001 Stay Vivendo o Stay Sopravvivendo. Luego del disco llamado como la banda Clase Criminale del 2005, vamos a escuchar la canción Anarquía Liberta. Anarquía Libertad. Luego vámonos a escuchar con la canción Clase Criminale, pero que pertenece al disco Strange and Unity del año 2007. En cuarto lugar en este bloque nos vamos con la música de la estrada, la música de la calle, que pertenece al disco The Rise and Fall of the Stylish Kids. Este álbum es del año 2010. Y cerramos este bloque con Última Chiamata, canción del álbum del año 2014 llamado Rude Club. Sin más, continuamos este repaso por la amplísima discografía de Clase Criminale solo aquí a través de Bonus Track de Radio UNAL.

uno de los splits que referencié en la locución anterior, que es compartido con la legendaria banda italiana Nabat, contiene esa canción que acabo de sonar, Rock and Roll Preacher, un punk con amplísimos matices de rock and roll, extraído pues de ese single de esas dos leyendas italianas que fue lanzado en el año 2022 y lo titularon TNT. Hoy, más de 40 años después del primer ensayo en la ciudad de Savona en el norte de Italia, Clase Criminale sigue activo. En 2025 incluso publicó un documental repasando la historia de una banda que ha sobrevivido a modas, cambios de alineación, transformaciones culturales, transformaciones tecnológicas y todo eso sin renunciar a sus principios. Se lanzó también un recopilatorio de rarezas este año 2026 y un nuevo single digital con una reinterpretación de uno de sus primeros éxitos. Aquí la banda está completamente activa, algo que felicitamos desde aquí de Bonus Track. Si hay algo que define a Clase Criminale es precisamente la fidelidad a una idea sencilla pero poderosa: hacer punk desde la calle, para todos, pero sin olvidar nunca de dónde vienen ni para quién cantan. Me llamo Julián David Echeverri García, me encargué de la concepción, realización y presentación de este espacio, que recuerden sale al aire porque también hay un trabajo técnico del equipo de Radio UNAL Medellín. Vamos a terminar, creo que alcanzamos a pasar tres canciones de lo más reciente de Clase Criminale. Del álbum Belinda y Pasi del 2024 vamos a escuchar Brucha la Chita, La Ciudad Arde. Luego de la compilación de rarezas Singles and Rarities del 2025 nos vamos con la canción Birre Donne Chiminiere, algo así como Mujeres Cerveceras. Y cerramos con el single digital, que es el más reciente lanzamiento de la banda, que es una regrabación de la canción Facha Facha, Cara a Cara, que pertenece al disco que se llamó así también, que fue publicado en el 91. Sin más entonces, me despido, cuídense mucho, vuelvan a escucharnos por aquí, sea vía FM o vía web, y por favor, nunca pero nunca olviden regalarle a sus cabezas y sus corazones muchísimo.

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Entre guitarras eléctricas, estadios repletos y letras que marcaron generaciones, el rock vivió una de las épocas más poderosas entre el año 86 y 1990. Es claro que en estos 5 años el rock vivió una transformación definitiva. El glam y el hard rock mandaban la parada y el metal se hacía masivo junto al rock alternativo que empezaba a cambiar las reglas de juego. Bienvenidos a Lado A. Soy Ronald Villamartínez y esto es los 100.4 FM de Radio Unal Medellín, la emisora de la Universidad Nacional de Colombia. Hoy estamos con un nuevo especial dedicado a las 12 canciones que marcaron la historia entre el año 86 y 1990. Estos 5 años fueron denominados como los años del exceso. Años donde se crearon himnos eternos y nuevas corrientes que marcarían el futuro de la música. Para muchos, estos son los 5 años que cambiaron la historia del rock. Obviamente, eso depende mucho de la generación a la que se le pregunte. Y para iniciar, vamos con la primera canción de las 12 del día de hoy. Iniciamos con Bon Jovi y su canción Living on a Prayer de 1986. Un himno definitivo del rock de estadio en los años 80. Luego tenemos desde Suecia a la banda Europe con The Final Countdown de 1986, un arranque épico que se convirtió en el símbolo de una década. En tercer lugar vamos a escuchar una banda que tendremos hoy en dos ocasiones, Guns N' Roses, con su canción de 1987, Sweet Child O' Mine, actitud callejera y uno de los riffs más famosos de la historia de la música. Y por último, en este primer bloque, el lado A con las canciones más exitosas de 1986 a 1990, tenemos a la banda irlandesa U2 con la canción With or Without You de 1987. Emoción, espiritualidad y un sonido de guitarra que conquistó al mundo. Estamos aquí en lado A con este especial dedicado a las 12 mejores del 86 al 90.

Y continuamos aquí en La Dosa con este especial dedicado a las 12 mejores canciones del 86 al 90. Escuchábamos a Bon Jovi con Living on a Prayer, un video que revolucionó la historia de la música, Europe con The Final Countdown, Guns N' Roses con Sweet Chalo Mine y terminábamos con U2 y la canción With or Without. Vamos a escuchar cuatro himnos que continuaron a partir del año 87. Vamos a iniciar con Def Leppard y la canción Pour Some Sugar on Me de 1987. Glam rock en estado puro, en su punto más alto y en su punto más comercial. Luego, desde Australia tenemos a In Excess con la canción Need You Tonight. El rock se fusiona con el funk y domina la radio comercial. En el séptimo lugar tenemos una banda conocida por todos, Metallica, de su álbum negro con la canción One de 1988. El metal entra al mainstream comercial con una canción oscura y poderosa. Y terminamos este segundo bloque con una banda que ya habíamos tenido en el programa, Guns N' Roses con su canción Paradise City de 1988, energía pura y un cierre explosivo para los shows en vivo. Estamos aquí en La Dosa con este especial dedicado a las 12 mejores del 86 al 90.

Y continuamos en la OSA con este especial dedicado a los años 86, 87, 88, 89 y 90, las 12 mejores canciones de ese quinquenio. Y seguimos en el puesto número 9 con la canción Love Song de 1989 a cargo de la banda británica The Cure, el lado romántico y alternativo del rock de finales de los 80s. En el décimo lugar escucharemos desde Boston a la banda de Steven Tyler Aerosmith con la canción Janis Gonna Gone de 1989, un rock muy maduro con un mensaje social y una gran producción. Luego en el puesto número 11, Skid Row con la canción Hating My Life de 1989, una balada potente como era normal en esta época con una historia cruda y realista. Y terminamos con una banda que seguramente escucharemos en otro especial, Nirvana, con su canción I Bought a Girl de 1990, perteneciente a su álbum debut Bleach, el aviso de una nueva era. El grunge estaba por llegar.

Y regresamos al lado A luego de estas cuatro canciones. Escuchamos en el puesto 9 a The Cure con Love Song, luego Aerosmith con Jenny's Gonna Gone, en el puesto 11 a Skid Row con Hayden I Life, y terminamos con la banda de Kurt Cobain, Chris Novoselic y Dave Grohl, Nirvana, con su canción About a Girl de 1990. Entre 1986 y 1990 el rock lo dijo todo: excesos, rebeldía, sentimientos encontrados y mucho cambio. Canciones que aún siguen sonando y marcando generaciones. Así cerramos este especial. 5 años se cambió la historia del rock, así lo denomina la gente. 1986 a 1990. Gracias por escucharnos, esto es Lado A, el lado mainstream de la música. Soy Ronald Villa Martínez y esto es Radio UNAL, los 100.4 FM de la Universidad Nacional de Colombia en Medellín. Nos escuchamos en una próxima ocasión. Hasta pronto.

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3: 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El punk casi nunca tuvo plata, al menos en la gran mayoría de los casos. Desde que esto empezó, en cualquier ciudad del mundo donde alguien decidió formar una banda, las preguntas siempre fueron las mismas. ¿Quién nos va a grabar? ¿Quién nos va a prensar el disco? ¿Quién nos va a dejar tocar? Y casi siempre la respuesta era la misma. Nadie.

Así que cada escena tuvo que resolver eso sola con lo que tuviera a mano. Todas las escenas tuvieron algún tipo de obstáculo, unos más grandes que otros. Algunas fue la falta de plata, otros la censura, otros directamente la guerra. Pero la solución fue casi siempre la misma: hacerlo uno mismo, sin pedirle permiso a nadie. Esta noche vamos a recorrer el punk desde el DIY, el do it yourself, o traducido, hazlo tú mismo. ¿Cómo bandas de todo el mundo eligieron el camino de la autogestión antes que el camino de no hacer nada? Porque el punk casi siempre fue con las uñas. Empezamos este programa de Más que Ruido.

Acabamos de escuchar cuatro canciones de cuatro países, pero todas con un mismo punto de partida. Nadie les iba a dar la oportunidad, así que se la dieron ellos mismos. Empezábamos con Nervous Breakdown de Black Flag. Esta canción es literalmente el primer lanzamiento de SST Records, un sello discográfico fundamental en la escena punk independiente de los Estados Unidos. ¿Y por qué nació este sello? Bueno, pues es que cuando la banda ni siquiera se llamaba todavía Black Flag, sino que se llamaba Panic, estaban buscando quien quisiera publicar su material. Y prácticamente no había nadie que estuviera interesado, solo un pequeño sello que nunca les salió con nada. Entonces, Greg Ginn, el líder de la banda, fundó SST Records con la finalidad de lanzar música de Black Flag. Más adelante, este sello, SST, sacó más música de otras bandas. Seguimos con What About Me de Wild Youth, una banda de Durban, Sudáfrica, una de las ciudades más permeadas por el punk de ese país. Esta canción fue el sencillo debut de Wild Youth, un 7 pulgadas completamente autogestionado que vendían en sus propios conciertos y en algunas tiendas de vinilo de la ciudad. La banda nunca sacó más material propio, pero sí participaron en un recopilatorio con otras bandas sudafricanas aportando dos canciones. Muchos años después, ya incluso estando en este milenio, el líder de Wild Youth decidió que no se podía perder eso que habían hecho tan importante para la escena del país. Entonces, juntó el material que había de la banda y de otros proyectos suyos y lanzó así un álbum recopilatorio con un sello independiente. También escuchamos Suratina Ishemek Historium de Headbangers, una de las primeras bandas de punk de Turquía, y por eso me costaba tanto pronunciar ese nombre en turco. Esta banda fue formada en Estambul en 1985. En ese contexto no había escena, no había sellos, no había nada. Esta canción la grabaron en 1987 y fue en realidad el registro de un ensayo casero. La grabaron utilizando un Walkman. Y años después, esta misma canción terminó en una compilación llamada Underground Turkey, que estaba creada específicamente para sacar al mundo el punk de países donde por guerra, por censura o por falta de fábricas de discos era imposible publicar. La idea detrás de esa compilación era simple: el punk es universal, no le pertenece a nadie en particular. Y cerrábamos el bloque con Atentado Terrorista de Ira, banda colombiana de la escena del punk medallo que sabe muchísimo de autogestión. Esta canción se grabó en 1991 en un estudio del centro de la ciudad, en esa época en que los carteles tenían a Medellín en llamas. El origen de la letra es muy personal. Resulta que una bomba destruyó casi por completo la casa de los papás de Viola, el guitarrista y el vocalista de Ira, porque hubo un atentado muy cerca de ese lugar. Pero más allá de la historia de esta canción y de su significado, Ira es hasta hoy una de las bandas pioneras en la autogestión en Colombia. Con los años ellos crearon su propio sello, TKG Records, con el que han prensado de forma independiente todos sus trabajos discográficos y con el que sacan material nuevo. Este fue uno de sus primeros materiales, lanzado cuando todavía no tenían una disquera, pero es muestra de que gestionaban todo como podían y con las uñas. Atentado,
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Ya vimos el momento en que nace la necesidad. Ahora vamos a otro ángulo, pero de esa misma pelea. ¿Qué pasa cuando sostener un modelo autogestionado empieza a exigir cosas que no se resuelven solo con ganas? Cuando esa música empieza a crecer, a circular, a juntar gente, ahí empiezan a aparecer otros problemas. ¿Cómo distribuir miles de copias sin un sello detrás? ¿Cómo seguir tocando cuando el Estado no quiere que toques? ¿Cómo mantener viva una comunidad entera sin depender de nadie? Vamos a México, a Brasil, a Perú y a Indonesia.

Escuchamos la música de cuatro bandas que la tuvieron tan difícil como las que abrían este programa, algunas incluso más. Empezábamos con No Estamos Conformes, de Masacre 68, banda mexicana que en 1990 publicó esta canción como parte del disco del mismo nombre, de forma completamente autogestionada. El nombre de esta banda hace referencia a la masacre de Tlatelolco de 1968, donde el ejército mexicano y el grupo paramilitar Batallón Olimpia asesinaron a estudiantes en una manifestación pacífica. Y esto lo menciono porque ya desde el nombre nos muestran una posición que sabemos que no le es muy amigable al mainstream. Este fue el primer disco de la banda que hizo todo lo que estaba a su alcance para poder prensar el álbum. Incluso el vocalista de esta banda contó que en su momento los tacharon de burgueses. Imagínense cómo estaba la escena. Pero este disco abrió la puerta para que otras bandas mexicanas también se animaran a grabar en serio, sin necesariamente tener un sello detrás. Seguíamos con Medo, de Cólera, banda brasileña, específicamente de Sao Paulo. Esta canción pertenece al álbum Pela Paz en Todo Mundo, de 1986, publicado por Ataque Frontal, el sello que ellos mismos crearon para su banda y para la escena paulista en general, completamente al margen de la industria. No fue este el primer álbum que lanzaron, pero sí fue el disco que demostró que la autogestión también funciona en escala mayor. Este álbum, Pela Paz en Todo Mundo, vendió 85.000 copias de forma completamente independiente. También escuchamos Sucio Policía, de Narcosis, una banda de Perú. Esta canción pertenece al cassette Primera Dosis, de 1985, un cassette que grabaron en la sala de la casa de uno de los integrantes, con una grabadora portátil de cuatro pistas y un Walkman haciendo las veces de mesa de mezclas. Esa grabación casera fue la piedra fundacional de lo que se conoció como rock subterráneo, que es como se le decía a la escena punk de esa primera ola en Perú. Y esta canción en particular tiene una historia que dice todo lo que costaba sostener esa escena en ese país en ese momento. Una vez, ellos la empezaron a tocar en un festival frente a 5.000 personas y de inmediato, cuando soltaron las primeras letras, los primeros versos de esta canción, apareció la policía, que quiso dispersarlos porque no les gustó lo que escuchaban, así que empezaron a disparar al aire y el festival se acabó ahí mismo. Y cerrábamos el bloque con Hukum Rimba, de Marginal, una banda de Indonesia, nacida en el 97, con un contexto político complejo en el país. Con dificultades para sacar el material en ese contexto, apenas saliendo de una dictadura militar, la banda creó su propio sello, que además funciona también como un colectivo de arte. Con este colectivo ellos no solo sacan su música, sino que también imparten talleres gratuitos de grabado en madera, de serigrafía, de fabricación de ukeleles. Todo esto para que los jóvenes sin hogar de Indonesia, específicamente de Yakarta, de donde son ellos, puedan aprender un oficio, confeccionar su propia mercancía y así generar ingresos económicos de manera autónoma. Aquí no solo pasamos canciones, las ponemos en contexto. Porque el punk no es solo tres acordes y letra, es momento, rabia y decisión. 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
Y aquí llegamos al último tramo de esta historia. Sellos que también nacieron por necesidad, pero que además lograron sobrevivir de una forma o de otra. Vamos a conocer cuatro de esos casos.

Escuchamos cuatro sellos y cuatro historias de origen distintas del DIY que sigue vigente de alguna manera. Empezábamos con Straight Edge de Minor Threat, lanzada con el sello Discord Records, que la fundó el mismo Ian MacKay en 1987, después de que nadie quisiera sacar la música de su primera banda, Teen Idols. El dinero para el primer disco de esa banda salió de ahorrar cada centavo de los conciertos, y luego ellos mismos, los miembros de la banda, prensaron 1,000 copias a mano. Ya cuando formó Minor Threat, todo el material de la banda lo lanzó con esa disquera propia. Y a día de hoy, Discord sigue en pie, trabajando con bandas independientes y ofreciendo acuerdos más equitativos. Seguíamos con No One de Necros, una banda de Ohio, Estados Unidos. Esta canción pertenece al álbum Conquest for Death de 1986 y fue publicado por Touch and Go Records. El origen de este sello es casi una guía de cómo funciona el DIY o cómo nacen muchas cosas a partir del DIY. Touch and Go empezó como un fanzine de amantes del punk que empezaron a buscar nuevos sonidos del género en Estados Unidos. Así fue como llegaron a Necros, y con esta banda fue que sacaron el primer disco que publicó ese sello, Touch and Go. Durante los 80, ellos, el sello Touch and Go, sacaron música también de otras bandas, y en la actualidad, si bien no están sacando material de nuevos grupos, su enfoque está 100% en preservar su catálogo de esos años, concentrándose en la preservación, en la remasterización y en la reedición en vinilo de sus joyas históricas. También escuchábamos Suffer de Bad Religion. Este disco de 1988 fue la reconstrucción de Epitaph Records, el sello fundado por Brett Gutowitz, el guitarrista de esa banda, después de que un álbum anterior de la banda casi hundiera por completo el sello porque le fue muy mal en ventas. Epitaph sobrevivió a esa crisis y con los años se reinventó varias veces. Además de seguir publicando punk, terminó también migrando hacia otros géneros, desde hip hop hasta música latina, como estrategia para mantenerse vigente en un mercado que cambia constantemente. Este sello sigue siendo, hasta hoy, uno de los independientes más importantes del mundo. Y cerrábamos el bloque con Angry Days de Lagwagon, del álbum debut The, de 1992. Este álbum fue publicado por Fat Wreck Chords, una disquera que pertenece a Fat Mike de NoFX. Y si bien su banda no publicó prácticamente nada con este sello, porque ellos ya habían firmado con Epitaph y estaban contentos y sentían que Epitaph lo estaba haciendo muy bien, sí hubo otras bandas muy importantes de la escena que pudieron editar sus trabajos con Fat Wreck. Algunas de esas bandas son Rancid, No Use for a Name o Lagwagon, que la escuchábamos. Entonces, cuatro sellos que nacieron casi por accidente, algunos con plata prestada, otros con discos prensados a mano, otros con amistades que surgieron de fanzines. Esos cuatro sellos, contra toda lógica de la industria, siguen ahí, en pie, autogestionándose. 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Esta noche recorrimos tres momentos de una misma pelea. El momento en que no había ninguna otra opción, el momento en que sostener eso en el tiempo costó cada vez más, y el momento en que, contra todo pronóstico, algunos de esos sellos llegaron hasta hoy. Lo que tienen en común estas 12 canciones no es un sonido ni una época, es la decisión de decir, si nadie más lo quiere hacer, entonces hazlo tú mismo. Muchas gracias por haberme acompañado durante esta hora de punk e historias en Más que Ruido.
Les recuerdo que yo soy Zanahoria Mecánica. Pueden seguirme en mis redes sociales, donde cuento más historias de la música, no solamente del punk. Estoy en Instagram, en YouTube y en TikTok como @zanahoriamecánica. Y antes de irme, para cerrar, los dejo con el bonus track de hoy, una banda de Noruega publicada por un sello inglés que está abriéndole espacios a bandas emergentes de esta era. Escuchemos Blodigler de Traumar, publicado por Static Shock Records.

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1: Hoy en Poder Latino, efemérides, conmemoramos 36 años del lanzamiento del álbum de Rata Blanca, Magos, Espadas y Rosas. In Memoriam, continuamos recordando al Indio Solari. Hoy con Octubre, segundo trabajo de Patricio Rey y sus Redonditos de Ricota. El clásico está a cargo de Mago de Oz y su placa Jesús de Chamberí. En el especial temático seguimos recorriendo la discografía de Robby Iniesta. Hoy su álbum conceptual Mayéutica. Bienvenidas y bienvenidos.

Hablar de Rata Blanca es hablar de una banda esencial para el heavy metal y el hard rock en español. Fundada en Buenos Aires en 1987 por el guitarrista Walter Giardino, logró masificar un género tradicionalmente subterráneo en América Latina. Llenó estadios y llevó baladas del rock pesado a las principales estaciones de radio. Su identidad sonora está marcada por las influencias de Giardino, el hard rock de Deep Purple y Rainbow, unido al metal neoclásico de Yngwie Malmsteen. Los rasgos principales, riffs y solos veloces, Giardino combina técnica impecable, escalas menores y arpegios rápidos. La voz melódica y potente, aunque pasaron varios cantantes por la banda, Adrián Barilari consolidó su identidad vocal con agudos brillantes y gran emotividad. Las líricas épicas y místicas, sus canciones recorren castillos, magos, hadas, batallas internas y romances apasionados. Directo demoledor, en vivo destacan la precisión de Giardino y la vigencia vocal de Barilari. Sus melodías acercaron el rock pesado a públicos que no escuchaban metal. Rata Blanca no solo es fundamental para el metal argentino, también es un pilar del rock latinoamericano. Supo traducir la complejidad del metal neoclásico europeo a la pasión del público hispanohablante, y sus himnos siguen sonando con la misma fuerza épica con la que fueron concebidos. Como les decíamos, vamos a conmemorar Magos, Espadas y Rosas, un punto de quiebre para el metal en español. De 1990, este álbum consolidó a Rata y redefinió el rock pesado en español. Su éxito lo convirtió en una obra clave del heavy metal latinoamericano. La clave de su impacto, por supuesto, el señor Walter Giardino, su visión neoclásica poderosa y reconocible. Los teclados atmosféricos y épicos de Hugo Bistolfi, la voz melódica potente y técnica de Adrián Barilari. Grabado en los estudios Panda, el álbum logró un sonido nítido para la Sudamérica de 1990. La mezcla equilibró guitarras, teclados y atmósfera sinfónica, pese a la reverberación típica de la época. Magos, Espadas y Rosas sacó el metal del circuito subterráneo, llevó a Rata Blanca a diferentes ciudades, impulsó giras continentales y probó que el heavy metal en español podía ser masivo, sofisticado y poético. 36 años después sigue siendo una referencia del metal neoclásico y épico en español, un clásico inmortal. Escuchemos entonces las canciones El Beso de la Bruja, El Camino del Sol, Días Duros, ¿Por qué es tan difícil amar?

Carlos Alberto Solari, es definitivamente recordar un fenómeno cultural y místico que transformó el rock argentino y por supuesto el latinoamericano. Fue la voz y el principal letrista de Patricio Rey y sus Redonditos de Ricota, banda que lideró junto a Sky Bellinson hasta 2001. En este momento de nuestra crónica estamos en esta etapa de este gran cantante, de este gran artista más que cantante, de este gran personaje de la música latinoamericana. Estamos en esa etapa en donde estuvo con Patricio Rey y sus Redonditos de Ricota. Por eso traemos octubre de 1986, el estallido que redefinió el rock subterráneo argentino. Grabado en Estudios Panda, capturó la postdictadura con una obra oscura, fría y profética. El disco fusiona post-punk y dark wave con ecos de The Cure, Joy Division y Siouxsie and the Banshees, atravesados por la lírica críptica del indio y la guitarra punzante de Sky. Esa atmósfera sonora combina teclados gélidos, saxo inquietante y una voz envuelta en reverberación como salida de una trinchera urbana. Octubre es un documento histórico y social, críptico, intelectual y profundamente popular. Con este álbum, Los Redondos pasaron del culto underground a una mística de multitudes. 40 años después, su mirada sobre la alienación sigue vigente. Traemos entonces Fuegos de Octubre, Preso en mi ciudad, Motor Psico, Jijijiji.

En el clásico traemos Jesús de Chamberí de 1996, resurrección y verdadero punto de partida para Mago de Oz. Tras un debut homónimo en 1994 que pasó sin mayor repercusión, la banda de Madrid, liderada por Tux Difelatio, apostó todo por una ópera rock conceptual que mezclaba heavy metal clásico, música celta y una narrativa irreverente. El resultado no solo salvó a la banda, sino que ayudó a redefinir el metal en español a finales de los años 90. El álbum narra la historia y la profecía del regreso de un nuevo Mesías, pero esta vez no nace en Judea, sino en Chamberí, un barrio castizo de Madrid. Desde allí, este Jesús moderno cuestiona la hipocresía de la Iglesia Católica, el materialismo y la pérdida de valores espirituales genuinos. A cambio, propone un mensaje de amor libre, comunión y rebeldía. La historia culmina de forma trágica y épica con el protagonista juzgado y crucificado nuevamente por el poder eclesiástico. El sonido de la formación, musicalmente este disco fijó el molde del sonido clásico de Mago de Oz, metal, melodías celtas, épica teatral y una fuerte identidad madrileña. También consolidó la alineación que marcaría su era dorada, especialmente la llegada de José Andrea y el protagonismo del violín de Mohamed. Lo mejor del disco, la valentía de lanzar este álbum conceptual complejo cuando el metal en España atravesaba un momento difícil. El debut vocal de José Andrea, que elevó la dimensión épica del grupo, la unión entre distorsión metalera y melodías celtas que se convirtió en una marca de identidad. Quizá lo más difícil fue la producción de 1996, porque se siente algo compacta. A las guitarras de Carlitos y Frank les falta la pegada y el brillo que la banda alcanzaría en los años 2000. Sus integrantes acreditados son José Andrea en la voz principal y coros, Tux Difelatio en la batería, coros y composición, Mohamed, Carlos Prieto en el violín, Carlitos, Carlos Marín en la guitarra solista, Frank en la guitarra rítmica y acústica y Salva en el bajo. En definitiva, Jesús de Chamberí es una obra de culto indispensable, rompió los esquemas del metal ortodoxo y demostró que era posible hacer rock pesado, teatral, bailable y con identidad propia. Tras décadas después, sigue siendo el pilar sobre el que construyó el universo de Mago de Oz. Escucharemos entonces Jesús de Chamberí, homónimo al álbum El Ángel Caído, Hasta que tu muerte nos separe, El Cantar de la Luna Oscura.

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Continuamos explorando la discografía de Robe Iniesta, hoy Mayéutica. En este contexto y punto de partida, fue publicado en 2021, tercer álbum solista de Robe Iniesta, y marca un giro hacia un rock progresivo, transgresivo y conceptual, lejos del tono acústico e íntimo de sus discos anteriores. Una obra continua y conceptual, Mayéutica funciona como una sola pieza y como secuela espiritual de La Ley de la Inocencia del 2008, obra clave de Extremoduro y que ya escuchamos en este programa. El título remite al método socrático de hacer emerger la verdad desde dentro. Robe lo convierte en un viaje mental y emocional de renacimiento, deseo y catarsis. En lo lírico, cambia la decadencia urbana por una poética de naturaleza, cosmos, tiempo y deseo visceral. La estructura y el recorrido musical, el disco dura cerca de 44 minutos, se organiza como una travesía continua, un interludio, cuatro movimientos principales y una coda final. El interludio llamado Uniendo Cabos, la introducción instrumental que enlaza con La Ley de la Inocencia y prepara el clima del álbum. El primer movimiento, después de la catarsis, arranca con un Robe reflexivo, entre recitado, acústicas y violín, mientras la tensión crece lentamente. El segundo movimiento, Mierda de Filosofía, concentra el estallido rockero del disco, con riffs pesados, teclados psicodélicos y una sección rítmica demoledora. Tercer movimiento, Un Instante de Luz, suite extensa que pasa del intimismo a lo sinfónico y funciona como núcleo emocional del viaje. Cuarto movimiento, Yo no soy el dueño de mis emociones, resolución acelerada y progresiva, marcada por cambios de ritmo y duelos instrumentales. Coda, taquicardia, epílogo instrumental que simula el pulso acelerado tras el viaje emocional. La banda y las dinámicas. Mayéutica es el gran triunfo de Robe, una banda capaz de pasar de la intimidad frágil a la potencia sinfónica con precisión. Bueno, de los Robe en realidad, como se hacían llamar. Violín y clarinete actúan como voces principales dialogando con la guitarra eléctrica. Mayéutica, en definitiva, es una obra clave del rock en español, compleja, contracultural y pensada para escucharse de principio a fin. Confirmó la vigencia creativa de Robe tras Extremoduro con más sofisticación sin perder rabia, honestidad ni poesía. Vamos a intentar escuchar estos seis movimientos, no sabemos si alcanzamos por el tiempo que nos queda. Vamos a ver si se puede escuchar desde el interludio hasta su coda feliz. Vamos a dejarlos con esta música, a ver lo que alcancemos a escuchar.

Llegamos al final de Poder Latino Rock en Español. Recuerden que pueden entrar a Facebook Poder Latino como perfil, Poder Latino Radio como grupo. 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Hoy nos acompañó en la producción técnica Luciana Avendaño. Yo soy Álvaro Guyamaya, que los invita a que continúen en sintonía de Radio UNAL, emisoras de la Universidad Nacional de Colombia.

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Amables radioescuchas, sean ustedes bienvenidos a Tertulia Divertimento, el programa que semanalmente se emite por esta emisora y que lo hacemos por el amor a la buena música. Continuando con el ciclo de los cuartetos para cuerdas que compusiera Ludwig van Beethoven, hoy nos referiremos a los dos cuartetos y que para algunos comentaristas cierra la serie de los llamados cuartetos intermedios. Son ellos el cuarteto número 10, opus 74, denominado Cuarteto de las Arpas, y el número 11, opus 95, o Cuarteto Serioso.

Estos dos cuartetos, a pesar de sus grandes diferencias, sobre todo expresivas, se han considerado como obras de transición que preanuncian el espíritu de las obras finales en este campo, o sea, el de los últimos cuartetos para cuerdas. Si tomamos en conjunto la obra cuartetística de Beethoven, los cuartetos 10 y 11, ellos constituyen dos obras aisladas, temporal y espiritualmente, problemáticas individualistas, ambas entregadas a un interés experimentalista, si bien expresados en términos opuestos. Afrontado con un lenguaje distendido y sereno el opus 74 y en una dimensión áspera y sufrida en el opus 95.

por el recogimiento, la atención a una rica escritura, el rechazo a los efectos orquestales tan abundantes en el ciclo de los cuartetos Razumovsky y también en la escogencia de la tonalidad de mi bemol mayor, que esta vez en Beethoven subraya un espíritu sosegado. Terminado en octubre del año de 1809, el cuarteto número 10 es por tanto 3 años posterior a los cuartetos Razumovsky, contemporáneo del concierto número 5 para piano o concierto emperador y de la sonata para piano opus 81, Los Adioses, también está escrita en mi bemol mayor. Pero también, 1809 es el año del gran ataque a Viena después de su segunda ocupación por los ejércitos napoleónicos. El 31 de mayo había muerto Joseph Haydn y durante varios meses Beethoven estuvo al parecer sumido en un estado de melancolía, lo que hace pensar, y en esto los estudiosos se apoyan en las libretas de apuntes y borradores, que el cuarteto opus 74 había sido esbozado antes de la guerra. Así pues, el cuarteto pudo ser escrito rápidamente en el otoño de 1809, cuando Beethoven se trasladó a Baden. Como los 6 cuartetos del opus 18, este fue dedicado al príncipe Lobkowitz, digno personaje que acababa de asociarse con el príncipe Kinsky y el archiduque Rodolfo para garantizar al compositor una ayuda económica importante. En relación al estreno del cuarteto, no se conoce la fecha de su estreno privado o público. Lo que se sabe es que la edición de esta obra vio la luz en diciembre de 1810 por Breitkopf y Hertel en Leipzig. En cuanto a la discutible denominación de las arpas, que para algunos no es más que un torpe capricho, debe su origen a los efectos de arpegios en pizzicato que aparecen en el transcurso del primer movimiento. El término pizzicato, que significa literalmente pellizcado o punteado, se usa para indicar el pulsado con los dedos de una o varias cuerdas en un instrumento de arco. Antes de abordar el examen del cuarteto número 10, opus 74, quisiera señalar un dato curioso pero interesante, y es aquel que en el verano de 1809, Beethoven dedicó buena parte de su tiempo al estudio y la copia de ensayos teóricos de varios compositores anteriores, dentro de los que se destacan Carl Philipp Emanuel Bach y Johann Joseph Fuchs. El interés de Beethoven era el de perfeccionarse de modo más completo en la comprensión de la técnica contrapuntística. Y ya con estos comentarios de carácter general, es hora de que pasemos a la presentación detallada del cuarteto número 10, opus 74 en mi bemol mayor, denominado Cuarteto de las Arpas. En el primer movimiento, el autor recordó su último cuarteto compuesto hasta entonces, es decir, el tercer cuarteto Razumovsky. Y así comenzó el cuarteto número 10 con una introducción lenta, pero más extensa y de cierto carácter vago y meditabundo. El motivo inicial a cargo del primer violín se nos aparece como misterioso y enigmático, trazado con una expresiva línea interrogativa. Escuchemos este inicio.

La pausa que corta este comienzo refuerza el carácter de la introducción y casi insensiblemente y de modo genial, Beethoven nos conduce al allegro. Este allegro es una vigorosa respuesta a la pregunta anhelante de la introducción. Nada más beethoveniano que este contraste, dice Chantevoix, vigoroso salto de energía. Tras un momento,

De tristeza detenida y nada más beethoveniano que este tema cuyas notas son una simple descomposición del acorde perfecto de mi bemol mayor, que es la tonalidad principal del movimiento. El primer violín canta sobre un arabesco del segundo y tal como lo dice el profesor Otto de Greiff en su comentario a este movimiento, la admirable polifonía de este tema hace que en él vayan envueltas realmente tres motivos, el último de los cuales sería la figura en pizzicati que va pasando de la viola y el cello a los violines y que justifica la denominación de cuarteto de las arpas. Escuchemos pues el comienzo del allegro con el primer tema expuesto por el primer violín y luego la figura de los pizzicati.

El segundo tema es una frase melodiosa a cargo del primer violín y que enseguida se escuchará. Y con este segundo tema se cierra la primera parte del movimiento, o sea, la exposición. Enseguida, el autor nos presenta un amplio desarrollo de estas ideas. Este desarrollo es admirable por el sobresaliente tratamiento del primer tema con sus subdivisiones, así como del tema segundo. Especialmente es notable la riquísima sonoridad obtenida por la figura de los pizzicati. Escuchemos enseguida el inicio de este desarrollo.

Pero aún más impactante es el final del movimiento, una asombrosa coda. Tras una afirmación de la tonalidad principal, o sea, la de mi bemol mayor, Beethoven trae de nuevo el motivo de las arpas bajo un acorde largamente sostenido por el primer violín y la viola, mientras que el segundo violín y el cello simultáneamente y en movimiento contrario hacen resonar los pizzicati. Donato de Greiff, en su análisis de este poderoso final, nos dice lo siguiente: la conclusión del movimiento es una verdadera orgía musical. Escuchemos esta coda con la cual remata el allegro del primer movimiento de este décimo cuarteto para cuerdas o cuarteto de las arpas de Beethoven.

Y ahora, con todos los elementos estructurales a nuestra disposición, propongo la audición de manera ininterrumpida del primer movimiento del cuarteto que estamos examinando, es decir, el cuarteto para cuerdas número 10, opus 74, conocido como Cuarteto de las Arpas. Recuérdese que este movimiento se abre con un poco adagio y que enlaza vigorosamente a un allegro. El movimiento está escrito en la tonalidad de mi bemol mayor en compás de 4x4.

Pasemos ahora al segundo movimiento, Adagio ma non troppo. Este adagio, en la bemol, es un magnífico ejemplo de la grandeza lírica de Beethoven. Este espíritu se nos evidencia desde el mismo comienzo cuando el compositor nos presenta un noble tema que en la partitura se indica cantabile para el primer violín y mezza voce para las otras tres voces que lo acompañan. Escucharemos este tema inicial.

La frase que se acaba de escuchar se repite decorada y variada en la tercera y la quinta secciones del movimiento, que está en forma de rondó, teniendo las secciones segunda y cuarta dos temas diferentes, como enseguida se apreciará. En primer lugar, escucharemos el tema escrito en la bemol menor, que ocupa la segunda sección del movimiento.

Inter lágrimas et luctum, es decir, entre lágrimas y luto, había escrito Beethoven por los días en que trazaba apuntes para esta dolorosa partitura. Este adagio, dice Abraham, es un perfecto trozo de música camerística, inconcebible en forma distinta de la del cuarteto de cuerdas. El profesor Otto de Greiff agrega que su dilatada y continua melodía anticipa ya sus últimos cuartetos. Esta página constituye una composición tan densa y tan homogénea que no se podría quitar un solo compás sin perjudicar la unidad del movimiento total. El tercer movimiento del cuarteto, denominado de las arpas, es un presto. En completo contraste con el adagio anterior, este presto es un pasaje viril, una figura rítmica familiar en Beethoven, que aparece en la Quinta Sinfonía y en la Sonata para piano Appassionata, es anunciada por el primer violín y cantada luego por los cuatro instrumentos, de los que el primer violín salta de modo efusivo hasta el re bemol. Escucharemos enseguida este inicio.

El movimiento que nos ocupa es casi un scherzo en el que el trío aparece dos veces. El esquema formal sería el siguiente: scherzo, trío, scherzo, trío de nuevo, scherzo y coda. El trío indicado en la partitura como più presto quasi prestissimo es expuesto en una amplia frase del violonchelo en do mayor que más tarde aprovechan los demás instrumentos en una especie de fugato burlón. Pongamos atención a este trío.

La última aparición del scherzo se diluye en una coda, siempre pianísimo, la cual envuelve en misterio y opaco rumor las diversas regiones del cuarteto. Al fin, se detiene en un calderón con un acorde que prepara el retorno al tono principal. En efecto, el último compás del movimiento no es sino un enlace al movimiento final. Solicito que prestemos atención a esta coda y a la manera como Beethoven prepara la conclusión de su cuarteto en su último movimiento.

El cuarteto se cierra con un alegreto con variaciones. Sobre un tema apacible en mi bemol construyó Beethoven una serie de 6 variaciones de ambiente reposado en contraste con la agitación del primer y tercer movimientos. El tema dulce y sencillo está escrito en 2x4, comienza expuesto por el primer violín. Escucharemos enseguida este tema.

Luego de reafirmar la tonalidad principal, es decir, mi bemol mayor, Beethoven elabora seis variaciones escritas en el espíritu clásico. Realmente, los alcances de la gran variación beethoveniana no aparecerá sino hasta el trío con piano opus 97, conocido como trío Archiduque. Si este final del opus 74 parece modesto junto a los correspondientes de los cuartetos del opus 59, no por ello deja de presentar una serena belleza. La primera variación se indica como sempre forte e staccato. En valores iguales, corcheas, las cuatro voces oponen sus movimientos. El marco que la contiene es clásico y algo restringido, y el carácter franco y algo rudo en su insistente martilleo. Escucharemos enseguida el inicio de esta primera variación.

En la segunda variación, señalada en la partitura como Sempre Dolce Piano, la línea melódica en tresillos está a cargo de la viola, mientras las demás partes van construyendo la armonía.

Forte es la indicación que el autor señala para la tercera variación. Posee esta un carácter fogoso. Escuchemos el inicio de esta tercera variación.

La cuarta variación se desarrolla siempre e piano e dolce como la segunda. El tema se extiende y se simplifica en negras cantando el primer violín la apacible melodía sobre líneas ondulantes de corcheas. Escucharemos enseguida el inicio de esta cuarta variación.

Con la expresión sempre forte se indica la quinta variación en continuo contraste de matices. El primer violín hace arabescos arpegiados encima de las tres partes inferiores, las cuales sostienen a la superior mientras ejecutan su variante del tema sobre un insistente diseño.

La sexta y última variación está señalada en la partitura como un poco più vivace, pianísimo. Es ella de escritura casi orquestal y conduce acelerando y creciendo a la fogosa coda que se extingue sorpresivamente en dos suaves acordes. Enseguida se escuchará esta sexta variación con la coda final, con la cual culmina este cuarteto opus 74.

Luego de haber examinado los elementos estructurales de los cuatro movimientos del cuarteto que nos ocupa, es decir, el número 10 en mi bemol mayor, opus 74, pasamos, como ya es de costumbre en este programa, a la audición completa e ininterrumpida de esta obra. La interpretación que hemos escogido es la del cuarteto Talisch, cuarteto checo destacadísimo en el ámbito del repertorio cuartetístico universal. Fue Václav Talisch, un gran violinista y director de orquesta checo, quien vivió entre 1883 y 1961. Después de estudiar en el Conservatorio de Praga, fue por un breve periodo director de la Filarmónica de Berlín. Desde 1906 trabajó en Praga y en 1929 fue nombrado director de la Orquesta Filarmónica Checa, con la que realizó numerosas giras. Luego, a partir de 1935, fue director de la Ópera del Teatro Nacional y fue Talisch quien introdujo las óperas de Janáček en el repertorio usual del teatro praguense. Habiéndose distinguido también este eminente director por su interpretación de las obras de Smetana, Dvořák y Zug. 3 años después de la muerte de Václav Talisch, su sobrino Jan Talisch fundaba con 3 de sus condiscípulos del Conservatorio de Praga el Cuarteto Talisch y que contó con la guía y dirección del célebre profesor y compositor Josef Micha. Ciclópeo y enciclopédico, el Cuarteto Talisch es uno de los cuartetos más sobresalientes e inigualable en el repertorio de los compositores checos, como lo demuestran las fulgurantes grabaciones, todas ellas premiadas en el ámbito mundial, de los cuartetos de Smetana, Dvořák, Zug y Janáček. A fines de la década de los años 70 y principios de los 80, este cuarteto emprende la grabación del ciclo de los cuartetos beethovenianos para el sello Calíope, siendo esta integral de inmediato acogida como una de las interpretaciones de referencia en este dificilísimo campo de las integrales de los cuartetos de Beethoven. Debido a su balance perfecto, a una fidelidad estricta a la partitura y a una gran musicalidad interpretativa, la integral del cuarteto Talisch ha sido quizás la más premiada de todas las versiones que se han llevado al registro discográfico, como lo atestiguan los premios Gramofón, el Diapasón de Oro, la grabación del año en Italia, el Gran Premio de la Crítica Alemana, el Premio Choc de la Musique y el haber sido escogido como el disco del año en 1983 por la crítica francesa y haber sido objeto de la gran distinción de el Gran Premio del Disco Francés. En los miembros del Cuarteto Talisch escucharemos, pues, la versión del Cuarteto para Cuerdas número 10, opus 74, llamado Cuarteto de las Arpas. Recordamos que los movimientos de este cuarteto son los siguientes. El primer movimiento está señalado como poco adagio allegro, el segundo como adagio manon troppo, el tercer movimiento es un presto y el cuarteto concluye con un allegro con variazioni. La grabación del Cuarteto Talisch, que enseguida se podrá apreciar, fue hecha en París en el año de 1980.

El segundo cuarteto que examinaremos en el programa de hoy es el cuarteto número 11, opus 95, llamado Cuarteto Serioso. Los primeros bocetos del cuarteto opus 95 aparecen diseminados en los cuadernos de conversación a lo largo de 1810, entrelazados con la música para escenas de Egmont, con la que guarda una estrecha relación. La obra fue terminada en octubre de 1810 y sería estrenada por el cuarteto Schuppansig en 1814. Cuando se publicó en 1816 por el editor vienés Steiner, Beethoven manda una nota a quien iba dedicada la obra, es decir, el señor Zmeskal von Domanowitsch. La nota dice así: «He aquí, mi querido Zmeskal, mi amistosa dedicatoria. Deseo que ella sea para usted un grato recuerdo de nuestra larga amistad. Puede aceptarla como una prueba de mi estima y no como el fin de un hilo ya tejido desde hace mucho tiempo, pues usted se destaca entre mis primeros amigos de Viena». No obstante, la obra estaba ligada a un acontecimiento dramático en la vida sentimental del músico, el hundimiento de sus proyectos de boda con Teresa Malfatti. Pero fue en esta época cuando Beethoven conoció a Bettina Brentano, la amiga de Goethe, hacia la cual experimentó pronto más que amistad. Así que la partitura denominada por el propio compositor Cuarteto Serioso, que podríamos traducirlo como Cuarteto Serio o Cuarteto Grave, fue escrita en un particular estado de tensión anímica. Las características del opus 95 podrían sintetizarse en la violenta comunicación dramática, en la pasmosa concentración de medios y en ese unitario color de herrumbre que envuelve cada página, color enfatizado por la aparición de tonalidades alejadísimas, por ejemplo, fa menor y re mayor. La amargura corrosiva, la luz en penumbra, esa sensación de cansancio mortal que produce en el oyente, han creado no pocos problemas a los estudiosos. De poca ayuda ha servido, por otra parte, el sobrenombre de cuarteto serioso. Todos los matices del adjetivo serioso han sido sopesados por críticos e intérpretes como meditación, severidad, malestar, angustia, etc., mientras que es tal vez en este clima especial de desazón y oscuridad, inexpresable en palabras, donde se halla el secreto del cuarteto. Este ambiente sombrío e introvertido solo lo palia un poco el triunfante final que casi todos los estudiosos han subrayado su analogía con la obertura de Egmont, compuesta unos meses antes. Uno de los juicios más acertados sobre el undécimo cuarteto o cuarteto serioso lo emitió Principe en su célebre libro I quartetti per archi, cuando afirmaba lo siguiente: el opus 95 es el cuarteto beethoveniano en que la música sufre en sumo grado el mal de vivir y la ascensión de genialidad que dolorosamente se deriva de ello. El terreno que, mientras esconde los tesoros más admirables, tiembla amedrantadamente con el máximo grado de inestabilidad, abriéndose a mil explosiones inventivas. Echemos un vistazo general a la estructura del opus 95. El primer movimiento del cuarteto para cuerdas, número 11, opus 95, ya lo dijimos, en fa menor, es un allegro con brío. Esta página abre con un furioso unísono de las cuatro voces que, a juicio de Marniaff, es un grito de rebelión y de cólera, y este inicio constituye el primer motivo del tema fundamental del movimiento primero. Escuchémoslo. En el segundo motivo, las voces saltan unas sobre otras, tal como se apreciará enseguida. Y de este modo queda expuesto el primer tema, tema que escucharemos enseguida en su totalidad. A este violento y oscuro primer tema sigue una transición implorante que conduce al segundo tema en tresillos y que es expuesto por la viola. Pongamos atención a la manera como se presenta este segundo tema.

Con estos dos temas construyó Beethoven uno de sus primeros movimientos más breves, pero a la vez más significativos. Todos los comentaristas coinciden en exaltar su violenta energía y su expresión salvaje. Es ella eminentemente dramática en el desarrollo, intenso a la vez que conciso, ya que consta de apenas 22 compases. Escuchemos con atención este desarrollo.

Pero si es grandioso el desarrollo, no lo es menos la coda, que se construye sobre el primer motivo del tema principal y que, como lo advertirá el oyente, se desintegra y se desvanece lánguidamente. Este pianísimo final es el equivalente musical al abandono fatigado que suele seguir a un difícil combate. He aquí la coda con la que se culmina este primer movimiento.

Un allegretto manon troppo, en compás de 2x4, es el segundo movimiento del cuarteto que nos ocupa. La tonalidad de re mayor imprime una coloración clara a esta página al decir de Marniaff, nuevo y luminoso horizonte que se abre en medio de las densas nubes oscuras del primer movimiento. La forma de este movimiento es bastante original, ya que combina el lead con la fuga. En realidad, es un lead o canción cuya sección central es un fugato. Melancolía, contemplación e intimidad inspiran el espíritu del allegretto. El violonchelo solo, a mezza voce, abre este movimiento de manera cautelosa. Escuchemos este inicio. Y luego de esta figura algo extraña, sigue el primer violín con tierna expresión que expone su apacible melodía. Escuchemos enseguida este tema.

El movimiento está escrito en la diáfana tonalidad de re mayor, muy alejada del primero que está en fa menor, pero él oscila constantemente entre el re mayor y el sol menor, creando Beethoven aquí una morbosa atmósfera de vacilación y de desasosiego, atmósfera que es realzada por el segundo tema, expuesto de modo atormentado y desolado por la viola. Escuchemos este tema de honda belleza.

El tema que acabamos de presentar da lugar enseguida al inicio de un fugato tortuoso y doliente. Propongo enseguida entonces poner atención a este fugato.

Al expirar el fugato, reaparece el primer tema en modo entrecortado por el cello, esta vez en pianísimo. Al final, se recuerda brevemente la fuga. Todo desemboca ahora en una amplia coda que, sin solución de continuidad, se une al tiempo siguiente, indicando el autor en la partitura, ataca súbito. Escucharemos enseguida esta coda.

es el tercer movimiento, Allegro assai vivace ma serioso, en fa menor, el que ha dado nombre a este cuarteto como cuarteto serioso, o sea, cuarteto serio o severo. Su estructura es la de un scherzo con dos tríos, que se pueden considerar como episodios intercalados. En el tono principal de fa menor y compás de 3x4 con acentos en los tiempos débiles, se presenta el primer tema, que es la base del scherzo. He aquí este tema.

Obsérvese las dos pausas, sorpresa primero, expectación después. Entonces, prosigue la idea brusca e incisiva. La sección que sigue a modo de trío, escrita en sol mayor, aclara un poco el ambiente. El carácter ahora se torna un poco más tranquilo, aunque no exento de tensiones. Una especie de coral o cantus firmus en valores largos aparece en las voces inferiores mientras el primer violín ejecuta un acompañamiento ondulante. El tema se presenta con línea melódica en el segundo violín. Escuchemos enseguida este tema del primer trío.

A continuación se expone de nuevo el scherzo al que sigue otro trío que no es más que el primero pero en otra tonalidad. El final del movimiento culmina en una coda più allegro basada en el tema del scherzo sobre la firme tonalidad principal. Escuchemos enseguida esta coda.

El movimiento con el cual culmina el cuarteto que estamos examinando es un larghetto allegro agitato. He aquí una sucesión de tiempos que recuerdan a la obertura Egmont, contemporánea de este cuarteto. Introducción lenta en el final en vez del principio como la Melanconia del opus 18 número 6, pero con una gran diferencia de sentimiento. Allí, melancolía suave y amable, ahora anhelo reconcentrado, angustiado y doloroso. Y todo ello concentrado en 7 compases. En este larghetto canta el primer violín en fa menor. Escuchemos esta introducción.

La introducción que se acaba de escuchar es la preparación a la entrada del tema principal de este movimiento. A partir de saltos ascendentes de octava, el tema al cual nos referimos es el que enseguida escucharemos.

Este tema anhelante va a aparecer tres veces a manera de estribillo, lo que le confiere a este movimiento la forma de rondó sonata. Casi todo este movimiento está bañado por la trágica expresión derivada de la intensa introducción y de este noble tema. Pero de manera sorpresiva, la obra concluye con una coda completamente extraña al espíritu del cuarteto en fa mayor. Este remate, bastante discutido, ha causado muchas interpretaciones. Así, por ejemplo, Poggi y Valora afirman lo siguiente: este final, embadurnado, triunfal, lleno de exhibida superficialidad, desbarata la sombría belleza de todo el cuarteto. Broma, provocación, desliz son las preguntas más frecuentemente formuladas por los comentadores desconcertados ante un final feliz casi impúdico. Hasta ahí, Poggi y Valora. En sus apreciaciones sobre este cuarteto, el profesor Otto de Graeff se limita a transcribir el duro comentario que hiciera Vincent Dandy cuando éste afirmaba lo siguiente: se diría que un final rossiniano de ópera hubiera surgido de esta atmósfera de persistente belleza. Creemos que ninguna interpretación podría paliar este error del genio. Opinión que es compartida por Tranchefort, que anota lo siguiente: y luego un final en formidable aceleración sobre un acompañamiento en notas repetidas, como si se tratara de un final de ópera bufa a lo Rossini, lo cual contrasta de manera casi incongruente con la sombría y grandiosa belleza del movimiento completo. Escuchemos esta discutida coda.

Luego de habernos compenetrado en el espíritu de este cuarteto apasionado y profundamente personal, como lo es el cuarteto serioso, opus 95 de Beethoven, lo que nos resta es disfrutar plenamente de él en una versión de excelencia, tal como la que es la que hace el cuarteto Takacs. Este renombrado cuarteto es hoy por hoy uno de los más reconocidos cuartetos de cuerdas en el mundo musical, como lo demuestran sus giras por todo el mundo y sus extraordinarias grabaciones. El cuarteto Takacs fue formado en 1975 en Budapest y luego de una estricta disciplina y profundos estudios en el Conservatorio de Música, labor esta de casi 10 años, sorprenden al mundo musical con su lectura profunda del repertorio clásico y moderno. Sus grabaciones para el sello inglés Decca de los cuartetos de Haydn, Mozart, Schubert, Brahms, Dvorak, Borodin, Smetana y otros los catapultan a la cumbre de los grandes cuartetos contemporáneos. El hito más importante de la carrera de estos intérpretes lo constituye, sin lugar a dudas, las grabaciones extraordinarias de los ciclos de los cuartetos de Bartók y de Beethoven. Los innumerables premios tales como el premio Gramophone, el Grammy y el Grand Prix de Düsseldorf no han hecho más que confirmar la enorme calidad interpretativa de este afamado cuarteto húngaro. Es el Takacs, el continuador indiscutido de la gran tradición cuartetística húngara de cuartetos ya legendarios como el Joachim, el Budapest, el Húngaro y el cuarteto Weg. En la versión que hemos escogido para la audición del cuarteto número 11, Serioso, de Beethoven, podrán apreciar ustedes cómo de manera sorprendente afloran la transparencia camerística y el pensamiento profundo en la lectura que hace el cuarteto Takacs. Hecha esta breve presentación sobre la versión escogida como conclusión del programa, escuchemos pues el cuarteto número 11, opus 95, denominado Serioso, de Ludwig van Beethoven, y como ya sabemos, los movimientos de este cuarteto son cuatro, siendo el primero allegro con brío, el segundo movimiento es un allegretto ma non troppo, el tercero es un allegro assai vivace, ma serioso, y el último movimiento es un larghetto espresivo, allegretto agitato. Este cuarteto se escuchará en la depurada y profunda lectura que hace el cuarteto Takacs en grabación hecha para el sello Decca y que fue efectuada en Londres en el año de 2004.

0: Y con esta preciosa y profunda interpretación del cuarteto número 11, opus 95, cuarteto serioso de Beethoven a cargo del cuarteto Takacs, llegamos al final de nuestro programa donde hemos examinado los cuartetos número 10, cuarteto de las arpas, y cuarteto número 11, cuarteto serioso de Beethoven. Me resta solo agradecer la labor siempre eficiente de Jorge Benjumea en los controles e invitarles a ustedes, queridos radioescuchas, a nuestra próxima emisión.
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grandes voces del bolero. Dice José Balsa: toda persona que habla de amor a su amor lo hace con letra de bolero. Nada hay más original en cada individuo que la manera como expresa su pasión o su odio, y al hacerlo está repitiendo la letra de algún bolero. Hubo una época en la que no existía el bolero, y creo que entonces la gente estaba incompleta. El amor carecía de un mensajero público, popular, a través del cual mostrarse. Otros eran los medios cotidianos para la expresión: la mirada, los gestos, una flor, un objeto. Para Alejandro Obregón, el bolero es, entre otras cosas, emoción, sentimiento, intimidad, nostalgia, desilusión, esperanza, melancolía y un poco de cursilería. Afirma además José Balsa: puede haber canciones inolvidables por su melodía o por sus frases. En el bolero, ambas cosas están fusionadas tan profundamente que ningún oyente verdadero podría separar una de otra. Ritmo, melodía, sentido, claves del asunto. Claves que también proceden de las palabras y la manera como se dicen las cosas del amor entre nosotros. No son versos las letras del bolero, aunque muchos bellos versos se cuelan allí. Los autores no han buscado la creación metafórica, sino algo cerca del sentido inmediato, es decir, del habla o del susurro. Sin embargo, en su totalidad, el mensaje está versificado, a veces por obra de la rima y del ritmo, a veces porque sus temas, su único tema para ser exactos, se desarrollan como en un poema. Iniciemos la audición musical con dos grandes voces del bolero y con dos boleros de antología. Del gran compositor cubano Ernesto Lecuona es el bolero Quisiera, que interpreta el bilbaíno de nacimiento pero brasileño de corazón Gregorio Barrios. No sé, es un precioso bolero del mexicano Jesús Rodríguez, que interpretó bellamente el también mexicano Genaro Salinas. Quisiera y No sé.

La investigadora Paola Andrea Aguiló, del Colegium Centro de Educación e Investigaciones Musicales, se hace estas preguntas pertinentes sobre el bolero. ¿Por qué el bolero es capaz de cautivar a personas de tan disímiles edades? ¿Por qué escritores e intelectuales se han interesado en él? ¿Cómo ha podido conquistar a intérpretes tan diferentes como Tito Rodríguez, los Beatles o Frank Sinatra? ¿Qué hace que se le considere patria musical común de más de 20 países? ¿Cómo pudo esta música de origen marginal adaptarse a las grandes orquestas internacionales? Quizás parte de las respuestas a estas preguntas están en las afirmaciones de José Balsa, quien dice que no tenemos que ser conscientes del hecho. Quienes han sido deliberados y conscientes en este código del enamoramiento y sus matices son los compositores. Sus letras roban la originalidad de nuestros sentimientos para devolverla bajo la forma de un secreto musical colectivo. O como dice el compositor mexicano Alberto Cervantes, pero hay tantas cosas que no cambian en los seres humanos que 100 años o 1000 o varios siglos son como el juego de los espejos que se reflejan hasta el infinito. Y luego no sabe uno a cuál es la verdadera imagen, cuál es la realidad, o si no será todo eso más que un juego de luces y de sombras. Pero es en vano. La verdad es que uno no puede detener el tiempo aunque quisiera, excepto si lo estampa en una canción y esa canción se refleja en el pueblo como en el juego infinito de los espejos. Más boleros en voces inmortales. Mira qué luna corresponde a Malgoni y lo interpreta el cubano Fernando Albuerne. Si llego a besarte es una obra de Luis Casa que se escuchará en la voz del mexicano Tito Guisa. Mira qué luna y si llego a besarte.

menciona el investigador musical Elio Orobio lo siguiente. Dentro de la tradición cubana del bolero, el desplazamiento del cantar al decir, del aria al arioso, sirvió de fuente para el denominado movimiento del feeling en la década del 40. En el feeling se enriquece la armonía del bolero por la influencia jazzística y el intérprete adopta un estilo convencional y conversacional. Un grupo de compositores que, penetrados por las armonías de los impresionistas franceses filtradas por el jazz norteamericano, hicieron una nueva canción e interpretaron de una manera diferente la canción cubana. Durante toda la segunda mitad del siglo XX, el bolero se mantuvo saludable. Autores clásicos y noveles se grabaron una y otra vez. En América, el bolero encontró infinidad de cultores y un mercado inagotable. Una lista enorme de creadores cantaron al amor y al desamor. Una lista de grandes artistas se ocuparon de este género musical. Ahora y siempre es un bolero de Jesús Morales que oiremos en la bien afinada voz del argentino Hugo Romani. Comprensión pertenece a Cristóbal Doval y lo escucharemos en la linda voz del caraqueño Eduardo Lanz. Ahora y siempre y Comprensión.

Afirma Daniel Terán Solano en La historia del bolero latinoamericano que hablar del bolero latinoamericano quizás sea redundante, pues es este género artístico y musical una de las manifestaciones más propias y personales de nuestro ser colectivo, y aún con su difusión y universalización, sigue siendo uno de los fenómenos que identifican y homogenizan esa noción de latinoamericano, porque el bolero, a pesar de sus raíces europeas, es definitivamente algo latino, y aunque lo ubiquemos a veces en Cuba o el Caribe, es un patrimonio colectivo que toca e involucra desde México a la Argentina y llega inclusive al Brasil. El cine, la radio, el teatro, la televisión y la industria discográfica contribuyeron a expandir el bolero grandemente, pero uno de los medios que con más eficacia lo difundió fue la Victrola, un tocadiscos tragamonedas que se diseminó por bares y cantinas con los éxitos del momento. Con el acompañamiento musical que denominamos clásico, guitarras y percusión, así el bolero evolucionó de música de cantinas y peñas a música de serenatas. El toque romántico le permitió adaptarse a todas las clases y el avance tecnológico, en este caso la radio, le permitió universalizarse, y luego otro prodigio de la ciencia, la grabación y el disco de acetato y vinilo, le permitió perpetuarse en el tiempo. Tres palabras es un bolero de la inspiración del cubano Osvaldo Farrés, que interpretó el también cubano de Mayarí, Wilfredo Fernández. De otro cubano, el señor Julio Gutiérrez, es el bolero inolvidable que escucharemos en la versión de Gregorio Barrios. Para ustedes, tres palabras e inolvidable.

Una frase de algún investigador de este género musical, muy cierta sobre la vigencia del bolero a través de los tiempos, es que el siglo XXI, el futuro de ciencia ficción que nos vaticinaron, está aquí. Sin embargo, no somos ni tan científicos ni tan ficticios. Hoy como ayer tenemos las mismas tristezas, de tal modo que el bolero goza de juvenil vigor. Más boleros en grandes voces del ayer. De dos mexicanos, Gonzalo Curiel y Gabriel Ruiz Luna, son los boleros Esta noche de amor y tentación, que interpretan respectivamente los cantantes Genaro Salinas y el argentino Leo Marini. Esta noche de amor y tentación.

Para Daniel Terán Solano, el bolero ha marcado una huella profunda dentro de la música en Latinoamérica y su presencia se siente mucho en nuestro ser colectivo por el ambiente romántico que impera en la propia forma de ser del latino. Ese universo de emociones que para cada uno es el bolero hace que esté ahora mejor que nunca, porque como un buen vino alcanzando plenitud en su añejamiento, su lejanía en el tiempo nos demuestra su trayectoria que se ha enriquecido, dándole mayor peso, valor y tradición. Es precisamente ese sabor a tiempo lo que hace del bolero una de nuestras instituciones culturales más consistentes y el hecho de que ahora el bolero no sea precisamente un género musical que arrastre masas es sin duda un hecho positivo. ¿Por qué? Porque el bolero se ha convertido en un género íntimo, es decir, una música del recuerdo que nos evoca un algo o un alguien, una felicidad o una tristeza, y aunque está en nuestro colectivo, nuestra cultura latinoamericana está también dentro de nuestro ser, ya sea la mente y el corazón. Es por eso que siempre se dirá, ¿quién no tiene su bolero favorito? O este bolero me pega. Está el bolero dentro de cada uno del que lo hace propio. En definitiva, el bolero es la forma como América Latina canta su lado más humano, el del dolor y el amor. Del compositor Santos Menéndez es el bolero Qué raro es mi amor, que escucharemos en la voz de Fernando Albuerne. Del mexicano Miguel Ángel Valladares es la obra Hay que vivir el momento, que interpreta el barcelonés Fernando Torres. Qué raro es mi amor y Hay que vivir el momento.

Concluyamos el programa de hoy dedicado a recordar grandes voces del bolero con estos dos conceptos sobre este género musical. Afirma Antonio Gómez Otolongo: hoy como ayer, las tristezas nos asaltan en cualquier encrucijada y sentimos la irresistible necesidad de cantarles un bolero. Y sobre la vigencia eterna del bolero dice Mario Veloz Maggiolo en un artículo titulado Bolero, punto y coma de los recuerdos. La globalización comenzó por la música y la tenemos hoy hasta en los zapatos. Desde luego, cuando llega con sus boleros del ayer Luis Miguel, no hace otra cosa que con estilo nuevo decir a los jóvenes que existe una riqueza musical olvidada, una riqueza musical que los más viejos guardamos, conocemos y amamos, porque en nuestras vivencias hemos sido, por suerte, los testigos de una música hecha para amar, abrazar, decir el piropo a boca de jarro y elevar el amor a ternura y a llanto de luna, como lo quería Julio Gutiérrez, el asombroso compositor cubano. Finalizamos con los boleros, Romanza de Amor, en la privilegiada voz del colombiano Carlos Julio Ramírez, y de Carbajo, ¿Qué voy a hacer sin ti?, en la interpretación de Genaro Salinas. Fuentes de consulta que utilizamos: José Balsa, Canciones de Cama y Cuna, para la revista Imagen; Paola Andrea Aguiló, Colegio y Centro de Educación e Investigaciones Musicales; Samuel Flores Langoria, Alberto Cervantes, La Historia del Bolero en México; y Mario Veloz Maggiolo, Bolero, punto y coma de los recuerdos. Como es habitual, agradecemos de manera especial al amigo Jorge Benjumea Martínez por su invaluable asistencia técnica. A ustedes por estar con nosotros. Continúen con UN Radio en la Onda Cultural de Medellín. Escuchemos entonces Romanza de Amor y ¿Qué voy a hacer sin ti?

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0: Pedro Vargas fue uno de los grandes intérpretes del bolero en México en la tercera década del siglo pasado, al lado del doctor Alfonso Ortiz Tirado, Juan Arbizu, Luis G. Roldán y Ramón Armengol, entre otros. Nació este cantante en la localidad de San Miguel de Allende, estado de Guanajuato, un 29 de abril de 1906. Vamos a escuchar al tenor de las Américas en los boleros En revancha de Agustín Lara y Ya no me quieres de María Grieber, acompañado por su piano y el conjunto del Chamaco Domínguez.
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Pedro Vargas de niño comenzó a cantar en la iglesia del pueblo y al terminar la primaria se desplaza al Distrito Federal y continúa sus estudios en el Colegio de La Salle. Se inicia posteriormente en el conservatorio con el maestro José Pierson, con el que estudiaron Ortiz Tirado, Juan Arbizu y Jorge Negrete. Regresa a este espacio la voz romántica de Vargas con los boleros Cosas del Amor de J. Ruiz Rueda y A. Zorrilla y Desesperadamente de Gabriel Ruiz con la orquesta de Juan S. Garrido.

En 1928, Pedro Vargas participa en la ópera Caballería Rusticana que prepara con el maestro Alejandro Cuevas. Aquí tenemos a Vargas en dos páginas románticas, Luna de Miel de Ernesto Domínguez y Mírame de Agustín Lara, con las orquestas de Juan S. Garrido y la de Mario Ruiz Armengol.

En 1928, don Miguel Lerdo de Tejada vincula a Pedro Vargas a una gira por los Estados Unidos, donde graba su primer disco con la canción del primer amor del mismo Lerdo de Tejada en el sello Columbia. En sus memorias, Pedro Vargas sostiene que siempre le fue fiel a la RCA Víctor. Lo cierto del caso es que desde 1928 grabó con la Columbia. En 1930 pasó a grabar en la Brusby. Y en 1932 hasta 1935 lo hizo para la Pirles. Y de ahí en adelante estuvo en la RCA Víctor, con la excepción de un tiempo que estuvo en la empresa Sonus de Venezuela en 1960. Pero escuchemos nuevamente la voz del bolerista con Mala Noche de Alberto Domínguez y Ven Junto a Mí de Miguel Prado con las orquestas de González Mantice y Noé Fajardo.

Pedro Vargas ganó en septiembre de 1930 el concurso de valses Ann Harding y se vincula como cantante de la orquesta de Agustín Lara para reemplazar a Juan Arbizu, que había sido el primero. Evoquemos al tenor de las Américas en los boleros Perfidia de Alberto Domínguez y Quiero decirte adiós de Abel Domínguez con las orquestas Habana Riverside y la de Juan S. Garrido.

Con Pedro Vargas vinculado a su compañía, Agustín Lara organiza una gira artística que lo lleva a Cuba con Ana María Fernández, la primera bolerista que tuvo su orquesta. Hicieron una presentación y retornaron a México por problemas políticos. Regresa Pedro Vargas para dejarnos oír los boleros Amor de Ayer de Agustín Lara y Sin Motivo de Gabriel Ruiz con las orquestas de Alfredo Brito y de Gabriel Ruiz.

1936, Pedro Vargas realiza presentaciones con la compañía de Roberto Soto en el Politeama, en el Lírico y en el Teatro Fábrega, acompañado por la Orquesta de Lara. En ese año de 1936 realiza gira a la Argentina y actúa en Radio Splendid de Buenos Aires. En este espacio lo evocamos con la canción Del Viento de Esparza Oteo y Mar de Gabriel Ruiz.

Pedro Vargas, después de una larga carrera artística en la que realizó numerosas presentaciones por países de América Latina y Europa, falleció en la Ciudad de México el día 30 de octubre de 1989. Para finalizar este espacio, los dejamos escuchando los boleros Imposible y Cada Noche Un Amor de Agustín Lara con las orquestas de Juan S. Garrido y Fernando Mulens.

0: Así, amigos, hemos llegado al final de este espacio. Agradecemos su sintonía, reconocimiento a don Jorge Benjumea en la sala de grabación y los esperamos para un programa similar la próxima semana.
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1: Amables oyentes de Radio UNAL 100.4 FM Medellín, sean bienvenidos a su programa Música al Infinito. A partir de este momento, ustedes disfrutarán de una hora con los mejores momentos musicales de todos los tiempos, ilustrados con aquellas historias que se conectan de manera extraordinaria con la música. Bienvenidos.

En el programa de hoy realizaremos un fantástico viaje a través del tiempo para descubrir las conexiones entre el actor británico Charles Chaplin y la música. Este será el tema de nuestro programa hoy en Música al Infinito.

Charles Chaplin no solo fue un ingenioso cómico que hizo reír a millones de personas, su talento fue más allá. Desde sus primeros inicios en el cine, Charles Chaplin tomó las riendas de su particular idea de cómo concebir el cine y se convirtió en productor, guionista, actor y en muchas oportunidades en compositor de las bandas sonoras de sus propias películas. Charles Chaplin fue desde su juventud un gran aficionado a la música, tocando el violín, el violonchelo, la flauta, el piano y el órgano. Y ese sentir musical innato, sin ninguna formación académica, lo puso por delante incluso de la palabra cuando el cine mudo dejó de ser mudo. Pero Charles Chaplin continuó obstinado en que siguiera siendo mudo. Charles Chaplin tenía claro el importante papel que la música tenía en sus películas y en el cine en general, tanto que incluso muchos años más tarde se propuso componer la música para sus antiguos cortometrajes, en asociación con el pianista, compositor y arreglista Eric James. Hoy en Música al Infinito hemos seleccionado algunas composiciones musicales que estuvieron presentes en la vida de Charles Chaplin.

En su autobiografía, Charles Chaplin recordaba que en su infancia su madre, una cantante de music hall, lo llevaba con ella al teatro, donde se ponía de pie al verla, a ella y a sus compañeros, representando los actos que componían el espectáculo. Chaplin recordaba asimismo haber visto a su padre, un cantante reconocido, también llamado como él, Charles Chaplin, lo había visto actuar en Canterbury Music Hall y rememoraba cómo en casa, en los tiempos más felices, su madre regularmente lo entretenía a él y a su hermanastro con cantos, bailes, poemas e imitaciones de otros artistas. Aparte de la experiencia de crecer rodeado de canciones del Music Hall, Chaplin más adelante contaría la historia del día revelador en que la música entró en su alma. Contaba Chaplin en su autobiografía que en el trayecto de la escuela a su casa esperó por varias horas a que alguien llegara por él. Después vagó por las calles donde de repente ahí estaba la música. Llegaba del vestíbulo de un bar y resonaba brillantemente en la plaza vacía. La melodía se titulaba La Madre Selva y la Abeja, interpretada con virtuosismo radiante en un armonio y clarinete. Nunca antes Chaplin había sido consciente de la melodía, pero era hermosa y lírica, alegre, cálida y reconfortante. El pequeño Charles, en medio de la desesperación, cruzó la calle hacia donde estaban los músicos. Fue allí donde descubrió por primera vez la música, o por lo menos cuando aprendió por primera vez su rara belleza, una belleza que lo alegró y obsesionó desde entonces. En Música al Infinito escucharemos la canción titulada La Madre Selva y la Abeja, una de las canciones favoritas en la infancia de Charles Chaplin.

En su faceta musical, Charlie Chaplin era un consumado músico, de carácter autodidacta, que sabía tocar una gran variedad de instrumentos, incluyendo el piano, el violín y el violonchelo. Según sus propias palabras, desde que tenía 16 años, estudiaba entre 4 y 6 horas diarias, y los fines de semana recibía clases del director musical del teatro o de algún recomendado por este. Es más, en un principio, Charles Chaplin tenía la ambición de convertirse en un intérprete profesional de violín, o en caso de no conseguirlo, tocar este instrumento en los espectáculos de vaudeville. En lo referente a la música de sus películas, Charles Chaplin reconocía que asociaba la comedia con sencillas melodías y ponía como ejemplo la pieza musical Demasiada Mostaza, una pieza de ritmos sincopados escrita por el compositor inglés Cecil MacLean en 1911 y que había sido seleccionada por Chaplin para la comedia Charlotte, Charlotte de Conquista, que se tituló 20 minutos de amor, del año 1914, un cortometraje repleto de situaciones violentas con policías y niñeras. En Música al Infinito escucharemos la pieza titulada Demasiada Mostaza, música seleccionada por Charles Chaplin para la comedia de Charlotte, 20 minutos de amor, de 1914.

La fama de Charles Chaplin creció tan rápido y era tan grande que él mismo se convirtió en tema de las canciones de vaudeville. Varias canciones fueron creadas para los números de Chaplin. En ellas estropeaba su belleza con bigotes, sombreros, derby, grandes zapatos y los pantalones holgados, cantando una canción titulada Esos pies de Charlie Chaplin. En Música al Infinito escucharemos la canción titulada Esos pies de Charlie Chaplin, música compuesta para los espectáculos de Charlie Chaplin.

mientras Charles Chaplin trabajaba en la compañía Mutual, estaba encantado por tener la oportunidad de conocer a músicos tan destacados como Paderewski y Gadowski Leopold. En 1916, Charles Chaplin creó su propia compañía de edición musical en sociedad con Bert Clark, un comediante de vaudeville inglés. De hecho, la compañía musical de Charles Chaplin cerró la tienda después de publicar sus primeras tres canciones. O ese chelo, siempre hay uno que no puedes olvidar, y la patrulla de paz. Para Charles Chaplin, el cine continuó como su preocupación más importante y en 1918 construyó su propio estudio, donde pudo ejercer un control total de la producción. En Música al Infinito escucharemos la canción Oh, ese chelo, canción compuesta por Charles Chaplin.

En el periodo del cine mudo era habitual comisionar arreglistas profesionales para elaborar acompañamientos musicales de las películas más importantes. Estos arreglistas eran contratados en general de la música ya publicada y después interpretadas en vivo de acuerdo con las combinaciones instrumentales individuales que cada sala de teatro podía ofrecer. Con mucha frecuencia, Chaplin escribió temas musicales que fueron publicados para coincidir con el lanzamiento de sus películas. En particular, cuando La Quimera de Oro, la película La Quimera de Oro, fue estrenada, Chaplin grabó los temas musicales con la orquesta de Abel Lincoln. En Música al Infinito escucharemos La Quimera de Oro, música compuesta por Charles Chaplin.

El mismo Charles Chaplin estuvo involucrado de cerca en el acompañamiento musical para sus películas. La llegada al cine sonoro encontró a Chaplin comprensiblemente reacio a abandonar la pantomima, pero algo que le parecía afortunado del sonido era que podía controlar la música, así que Chaplin compuso sus propias partituras. Trató de componer música elegante y romántica para enmarcar sus comedias. En contraste con el personaje del vagabundo, la música le dio una dimensión emocional a las comedias de Charles Chaplin. Así ocurrió por lo menos con la cinta Una mujer en París, de 1923. En Música al infinito escucharemos un fragmento de la banda sonora de Una mujer en París, música compuesta por Charles Chaplin.

A pesar de que en realidad Chaplin nunca pudo escribir música sobre el papel, Chaplin continuó trabajando con dedicación en la música de todas sus películas. Aunque no estaba familiarizado con las notas musicales tradicionales de Occidente, Chaplin fue sin embargo un músico dotado con un sentido innato de la construcción musical. A pesar de que participaron diferentes arreglistas y orquestadores para elaborar su material temático, el don de Chaplin, la virtud de Chaplin para la melodía y la armonía, así como su habilidad para acompañar las escenas de acción a la perfección, mantienen su identificable voz germinal en toda su filmografía. Al igual que su famoso personaje, Charlotte, sus partituras construyeron un equilibrio perfecto de la comedia, el patetismo y la picardía. En Música al Infinito, los invitamos a escuchar el tema final, presente en la banda sonora de la película Luces de la Ciudad, cinta dirigida, protagonizada y musicalizada por Charles Chaplin en 1931.

La cinta Tiempos Modernos es un largometraje de 1936, escrito, dirigido y protagonizado por Charles Chaplin. Esta película, Tiempos Modernos, es un reflejo de las condiciones desesperadas de las cuales eran víctimas los empleados de la clase obrera en la época de la Gran Depresión, en la visión dada por la película por la eficiencia de la industrialización y la producción en cadena. La película Tiempos Modernos nos muestra escenas de corte futurista de la fábrica en la que trabaja Charlotte. Es importante mencionar que la cinta Tiempos Modernos fue la primera película de Charles Chaplin en la que a este actor se le pudo escuchar su voz mientras canta en un bar. Charabia, así es conocida esta pieza musical, sin sentido, con mezcla de varios idiomas, francés, italiano e inglés, entre otros, y con el añadido de muchas palabras inventadas inexistentes en ningún idioma. En Música al Infinito, los invitamos a escuchar esta pieza musical presente en la banda sonora de la película Tiempos Modernos, cinta escrita, dirigida, protagonizada y musicalizada por Charles Chaplin en 1936. La voz que escucharán cantando es la voz de Charles Chaplin, que por primera vez se escuchaba en el cine.

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2: En realidad, Chaplin, como lo hemos dicho a lo largo del programa, era bastante más que un actor cómico, pues habitualmente era también quien escribía la historia, quien la dirigía, quien componía la banda sonora y quien financiaba todo el proyecto. Así pues, Chaplin era actor, guionista, director, productor y hasta compositor. Una de sus composiciones más conocidas es el tema conocido como Smile, que aparece en su película de 1936 titulada Tiempos Modernos. En Música al Infinito los invitamos a escuchar el tema Smile, presente en la banda sonora de la película Tiempos Modernos, cinta dirigida, protagonizada y musicalizada por Charlie Chaplin en 1936.

En 1940, hablando sobre la música de la película El Gran Dictador, Chaplin dijo en una entrevista lo siguiente: la música de cine nunca debe sonar como si fuera música de concierto, aunque en realidad puede transmitir más para el espectador oyente que lo que la cámara transmite en un momento dado. Aún así, nunca debe estar por arriba de la voz. Esto lo decía Charles Chaplin en una entrevista hace ya 80 años. Su arreglista musical de la época, Meredith Wilson, decía de Chaplin lo siguiente: nunca he conocido a un hombre que se dedique tan completamente al ideal de la perfección como Charles Chaplin. Me sorprendía constantemente su atención a los detalles, su sentido de la frase exacta o el tiempo musical para expresar el estado del ánimo. Me sorprendía constantemente su atención a los detalles, su sentido de la frase exacta o el tiempo musical para expresar el estado de ánimo que él quería. Siempre estaba buscando cada nota falsa o menor de la música del cine. En la cinta El Gran Dictador, Charles Chaplin utilizó plenamente los recursos del cine sonoro. El enfoque chapliniano combinaba la sátira y el patetismo melodramático bajo los que late el amor a la humanidad y a la libertad individual. Un momento que nos recuerda al cine mudo dentro de su producción sonora lo encontramos en la película El Gran Dictador, un alegato antibelicista que salió en plena Segunda Guerra Mundial. En una escena vemos al protagonista, el dictador Hinkle, realizando una simpática danza con el globo terráqueo, del que pretende apoderarse. La música perteneciente a la obertura de la ópera Lohengrin de Wagner no podría haber sido mejor elegida. En música, al infinito tiempo de escuchar esta melodía presente en la banda sonora de El Gran Dictador, película dirigida por Charles Chaplin en 1940. En la secuencia alcanzarán a escuchar ustedes un monólogo y una carcajada de Charles Chaplin.

La cinta Monsieur Verdoux, de 1947, fue la película en la que actuó por última vez el personaje de Charlot. En la cinta Monsieur Verdoux de Charles Chaplin, el actor interpreta a un bígamo asesino de mujeres inspirado en un asesino en serie. La película está basada en hechos reales y cuenta la historia de Henri Verdoux, un hombre de doble vida. Por un lado, es un respetable hombre casado, padre de un hijo, pero por otro lado es un seductor que, bajo otra identidad, se dedica a casarse con viudas ricas, a las que posteriormente asesina para quedarse con su fortuna. Entre las virtudes de la cinta Monsieur Verdoux, encontramos la propia banda sonora compuesta por Charles Chaplin, de la que es exquisito ejemplo una melodía de tango. En Música al Infinito les invitamos a escuchar esta melodía presente en la banda sonora de la cinta Monsieur Verdoux, película protagonizada por Charles Chaplin en 1947.

Aunque Charles Chaplin fue mucho más reconocido como actor que como compositor, realizó importantes bandas sonoras e incluso llegó a ganar un premio Oscar por la música original de la película Candilejas. Aunque algunos la consideran su mejor obra, fue menos conocida debido a la censura impuesta en los Estados Unidos por el Comité de Actividades Antiamericanas, que lo tachaban de comunista por sus críticas al sistema capitalista. La banda sonora de la película Candilejas, compuesta por el propio Chaplin, es considerada entre las mejores partituras de la historia del cine. En 1973, 21 años después del estreno de la película, Charles Chaplin, como ya dijimos, recibió su único premio Oscar por esta magistral melodía cuando el actor ya tenía 83 años de edad. En Música al Infinito escucharemos la música de Candilejas, cinta ganadora del premio Oscar a la mejor música original en 1973.

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En la realización del programa, quien les habla, Álvaro Gómez. Mil gracias por su sintonía.

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6: Un saludo para todos los oyentes de Revista Música con Sonidos. Este es un espacio de difusión de todo el movimiento artístico y cultural, con un énfasis en música. Voces de todo el encadenamiento del movimiento cultural, creadores, intérpretes, gestores, contenedores materiales, contenedores inmateriales, para activar las preferencias, para motivar la curiosidad y contribuir a un lugar sólido para nuestros derechos culturales. Hoy estamos con dos voces de un contenedor inmaterial muy importante para el movimiento de las músicas andinas y las músicas llaneras colombianas. Estamos con Albanis Corrales y con Catalina Vargas. Albanis Corrales, con la coordinadora de la plataforma, y Catalina Vargas del Comité de Música, también la coordinación artística. Vamos a estar conversando sobre este espacio y, por supuesto, intercalando y acompañando con obras que han estado a lo largo de estos 38 años de lo que ha sido el Festival Atoviejo Cotrafa. Albanis Corrales y Catalina, bienvenidas.
7: Muchas gracias por esta invitación tan bonita. Muchas gracias a ti, Sara, por abrirnos este espacio cultural, este encuentro, para venir a contar qué es nuestro Festival Atoviejo Cotrafa, cómo se ha forjado durante esos 38 años en la música andina y llanera colombiana.
8: Bueno, un saludo, muchas gracias por la invitación. Es un enorme placer tener este espacio para disfrutar de la proyección de la música andina y llanera colombianas.
6: Así es. Entonces empecemos. Voy a darle primero la palabra a Albanis para que hablemos de esas motivaciones que permitieron esta creación y la activación del festival como un contenedor tan determinante para este movimiento de las músicas andinas y las músicas llaneras. ¿Cuáles son esas motivaciones, Albanis?
7: Bueno, la motivación es que a través de la cooperativa financiera Cotrafa y Cotrafa Social, su responsabilidad social enmarcada en todo lo que hacemos desde el ámbito de gestión social y cultural, nació en el año 1987 el festival. Desde el 86 venían pinitos porque Fabricato, de donde nació la cooperativa financiera Cotrafa, por eso es Cotrafa, pues en sus inicios nacimos de Fabricato. Había un grupo que se llamaba Ensayo. Este grupo Ensayo interpretaba música andina. Siempre a final de año, ellos en la fiesta de Fabricato se presentaban, e incluso era conformado por los mismos empleados. Entonces, Cotrafa cada año sacaba al final de año un disco, como más o menos esos bailables de fin de año. Entonces, el gerente en su momento dijo, no, Juan Ignacio Castrillón, un referente muy grande para el municipio de Bello y adicional para la cultura, dijo, no, vamos a sacar nuestro propio disco. Con el grupo Ensayo, salió el primer disco en 1986, de allá mismo de los empleados de Fabricato. Entonces, Hernán Darío, lo recuerdo perfectamente, Hernán Darío Restrepo, fue con nosotros también coordinador y estuvo mucho tiempo inmerso en el comité de música, porque entonces ya la cooperativa dijo, no, vamos a desarrollar esto como un programa, como un proyecto. Y en el 87 hicieron un festival, el Festival Ato Viejo Cotrafa. Andina, iniciamos con la música andina, fue nuestros primeros pinos. Milton R., un referente también grande para nosotros y adicional, pues, pionero de nuestro festival. Fue coordinador artístico, presentador, en fin, hizo varias tareas y cumplió mucho, mucho, mucho en nuestro festival con el fortalecerlo y el estar siempre presente ahí difundiendo esta música. En el 2000 trajo la música llanera, porque junto con Hernán Darío y con otros visionarios de la música, iban a muchos festivales y decían, no, en ninguna parte, sino en el llano es donde se difunde la música llanera, traigámosla para lo andino. Y efectivamente, llegó la música llanera para acá, para el Festival Ato Viejo Cotrafa en el año 2000, hace 26 años.
8: Esos son esos dos focos, ese propósito de enriquecer, esa apuesta también desde el lugar del ámbito financiero, de activar la relación con lo simbólico. Y es un gesto importante que, por supuesto, casi que se ha vuelto un sello de credibilidad para muchos intérpretes y muchas obras, es haber pasado por ahí. Y quiero darle la palabra a Catalina Vargas, porque ella como intérprete también, hija también de dos intérpretes muy importantes de nuestra ciudad, uno de ellos ya no está con nosotros, pero su mamá sí está en el mundo de la poesía también, en el mundo de la música. ¿Qué recuerdas? Porque tu mamá hizo ese caminito, estabas por ahí todavía una niña, ¿sí? De esas motivaciones y de lo que significaba lo que desde gestión cultural llamamos contenedor inmaterial, porque se refiere a un espacio que activa la circulación, es decir, que activa esa relación entre esa oferta y esa demanda que quiere encontrarse en esa propuesta. Entonces, ¿qué podemos sumar a esas motivaciones que Albanis nos está contando?
7: Sara, pero antes de eso, yo quiero también resaltar que ella fue ganadora de nuestro festival en el 2002.
8: Así es.
7: Entonces, es algo muy gratificante para nosotros poder contar con una persona de estas que ha enriquecido tanto nuestro festival.
9: Yo creo que parte de esa motivación o de esas iniciativas que impulsan hoy 38 años de producción es el hecho de haber vivido el festival desde adentro, ¿cierto? Muchos lo hemos vivido porque ahora, no sé, 20 años después será, al registrar desde mi papel como coordinación artística y como integrante del comité, repito nombres y repito personas que hemos crecido como en este ámbito de la música que se nos volvió un haber natural, ¿cierto? Respirar los géneros, reconocer que hay una criolla, una danza, o sea, que los géneros son supremamente amplios, que los nombres de los autores y compositores no son siempre los mismos y que vienen generaciones ofertando propuestas musicales súper de calidad, muy, muy buenas, muy innovadoras. Yo me siento orgullosa y feliz de que sean compañeros de la universidad, ¿cierto? Que yo diga, ay, mira, ahora veo a otro nivel estos compañeros. Yo diría que por mis papás, mi papá y mamá, fue una escuela para crecer valorando mi música tradicional, para crecer con lo que es mi país, amarlo y poder desarrollar otros ámbitos, digamos que ejecutivos o comerciales, uno como profesional, pero ahora estar en el festival repitiendo como la historia es un honor, validando que tenga siempre calidad, validando que esas bases tengan la estructura origen, ¿cierto? Yo creería que uno de los puntos más importantes que ahorita Albanis nombraba era que nació de la motivación natural. Ah, no, no, nos gusta este grupo, hagámoslo como festival. Entonces yo creo que una anécdota muy, muy grande para mí es el Cerro del Ángel, sentada en la mitad del público con 12 años y yo sentía que no entendía, muy pequeña, ¿no? Pero amaba escuchar artistas, no sé, como Nigiret, por ejemplo, u otras tantas de ese galardón, sí. y ver cómo desde la voz, como si fuera mágico, invade miles de personas, porque entraban muchas personas en ese recinto, y que se me quedó clavado, tatuado en el alma ese recuerdo, que será por siempre como un respiro para seguir haciendo música. Ese lugar, la energía de la gente, la estructura del absoluto silencio al momento de que las obras se correspondían sonar, la obligancia de los jurados de hacerlo como con tanta firmeza, eso ha mantenido el nivel del festival y el recuerdo para muchos.
6: Así es, estuviste allí inmersa recibiendo la experiencia de una apuesta para dar lo que llamamos también el tema de bienestar, ¿cierto? No solamente la música, pues desde ese el arte, como esa motivación de bienestar, sino ya todo lo que sucede alrededor de eso, todo lo que se activa. Vamos a escuchar dos obras que están en uno de los compilados. Cotrafa con el festival tiene unos compilados a quienes les gusta los discos, nos gusta los discos y la experiencia de escuchar la obra en disco. Vamos a escuchar Somos Territorio y Entreveradito Papé. Entonces yo le voy a dar la palabra a Albanis. ¿Qué podemos decir de Somos Territorio que vamos a escuchar? Y luego Catalina si tiene algo para presentar de ese siguiente ahora.
7: Bueno, Somos Territorio es un bambuco, es de una agrupación que se llama Escuilu, del Carmen de Viboral. Es compuesta por incluso una persona de allá, del Carmen de Viboral, por el compositor es Alejandro Trujillo. Es muy representativo entre la música andina. Sí. Y vamos a escucharlos, ellos ocuparon el primer lugar, el festival número 35.
6: Perfecto, vamos entonces como Somos Territorio y Entreveradito Papé, Catalina.
9: Pues ya nos orientales. Cierto, que suma mucho a nuestra estructura del festival. Entreveradito Papepe es un joropo. El grupo se llama Sankofa Trío y es el segundo lugar de las composiciones instrumentales, que son un honor escuchar nuevas músicas y que entren al mercado del repertorio colombiano.
6: Así es, vamos con estas dos obras. Estamos en Revista Música con Sonidos, entendiendo esas motivaciones de la creación de un contenedor inmaterial como Tu Viejo Cotrafa en el ámbito, en el marco de un ámbito financiero que cree

0: Seguimos en Revista Música con Sonidos. Este es un espacio de difusión del movimiento artístico y cultural con énfasis en música. Hoy estamos hablando con Albanis Corrales y Catalina Vargas sobre el contenedor inmaterial, como nos gusta llamarlo desde la gestión cultural, a Tobijo Cotrafa, un espacio paralelo del movimiento de las músicas andinas colombianas y las músicas llaneras, que se activa desde el 1986, desde el ámbito financiero, una apuesta para traer y darle un lugar al arte, darle un lugar a la música, y cómo el haber pasado por allí, o como público, como artista, casi que es un sello de reconocimiento, de calidad, y sobre todo de reconocimiento de ese movimiento, de estas dos músicas, aquí en el norte de nuestro valle, que es en Bello. Entonces vamos con un segundo bloque, voy a darle la palabra a Albanis para que hablemos de cuáles son esos hitos más destacados de esos 38 años.
1: Bueno, quiero hacer como acá la memoria. Yo llevo 23 años ligada también al festival de esos 38 años. Lo que cuentan las personas que iniciaron con el festival es que en el año, más o menos en los años 90, se transmitió el festival por televisión y a través de la radio. Entonces empezaron esas transmisiones, que me parece muy importante que a nivel nacional llegara también a escucharse nuestra música. Yo sé que una de las primeras emisoras también que nos transmitió fue la emisora cultural de Pereira, que siempre le he agradecido pues por estar ahí tan presente, y aún siguen transmitiendo nuestro festival. También tuvimos en ese tiempo del 96 a 2003 el festival infantil. Tuvimos a los niños dentro de nuestro marco de concurso, y realmente fue un acervo para nosotros tenerlos ahí. Y desde ahí empezó a desligarse dentro de todas las personas que pertenecíamos como tal a ese ser del festival, qué hacer con los niños, cómo difundir la música andina y llanera, la música propia, la música de nosotros, los compositores nacionales. También tenemos compositores de afuera, efectivamente, pero resaltamos más los que están acá con nosotros. Entonces se creó en el 2013 el programa Afecto Cotrafa, que es nuestro programa que desde el afecto hacia los niños, hacia nuestra música, vamos acercándonos a ellos con una semillita de amar esta música, de mostrarle la letra de esta música, de cantar junto con ellos, de formar esa pasión por el querer estar en estas plataformas, en estos escenarios, en estos contenidos. Entonces ahí vamos en este momento con 7 instituciones educativas donde llevamos la música. Estas 7 instituciones tienen como requisito tener dentro de su pensum la materia de música como tal. Tenemos más de 830 niños en las instituciones educativas. Tenemos 2 semilleros en la sede de Cotrafa Social, el instrumental, en la sede de Cotrafa Financiera, el vocal. Y ahí nos juntamos más o menos 80 jóvenes, niños y jóvenes entre los 7 y 17 años que están con nosotros de diferentes instituciones educativas. Porque es abierto al público, es abierto a ellos, a venir a nosotros porque les gusta la música. Y realmente tenemos unos procesos muy interesantes. Tenemos duetos, tenemos solistas, tenemos grupo andino y grupo llanero, que para nosotros es un orgullo ver a esos niños. Un niño de 10 años, que tenemos un niño que toca el piano con toda la música andina y llanera, también acompaña. Está aprendiendo a tocar el arpa. Tenemos 3 arpistas súper jóvenes. Una niña de 12 años, Dana, que le encanta el arpa, toca guitarra, canta. O sea, realmente para nosotros estos espacios son muy importantes y totalmente gratuitos. Entonces, la cooperativa, dentro de su funcionalidad de responsabilidad social, enmarca todo esto en una mejor calidad de vida para estos chicos a través de la música.
0: Y se vuelve un aporte importantísimo, porque también desde la gestión cultural sabemos que generar el acceso a estos repertorios sin diversidad pues contribuye a los nuevos públicos y a los nuevos intérpretes. Entonces, uno de esos lugares importantes para atender es niñez y juventud, porque allí se va gestando. No es que el movimiento cultural sucede por lo que pide los públicos están ávidos a que se les entregue, y sobre todo en esas etapas. Voy a darle la palabra a Catalina, para de nuevo a Albanis. en esos 38 años también, ¿qué hitos también reconoces desde tu lugar, desde todos esos lugares que has transitado, como decías ahora, has estado desde público viendo a tus papás allá interpretar, desde esa niña que corría por las escaleras que nos contabas ahora por fuera de micrófonos, con toda esa vitalidad, y ya luego desde esta coordinación del Comité de Música, ¿qué hitos identificas? Y miras, pones el espejito retrovisor y dices, esto es importante.
2: Sí, yo creo que hay pasos gigantes en la historia de los 38 años y yo creería que es los grandes aciertos en las estéticas específicas del ejercicio. Por ejemplo, uno de los tiempos en donde hubo un grupo base de música y que eso generó una estabilidad impresionante para todos los que somos intérpretes o incluso compositores, ¿cierto? Para ofertar en esta plataforma un producto musical y no tienes el cómo. Entonces yo creo que eso fue un acierto muy grande en el momento en que los recursos, digamos, humanos y organizacionales permitían ese grupo base, porque además no estabas acompañado de cualquiera. O sea, te estaban brindando una plataforma de calidad musical altísima, altísima, músicos que siempre han sido así. Para mí, el hito de ese espejo que tú nombrabas era siempre la calidad, ¿cierto? Después hay un montón de escenas durante los años que te marcan momentos muy valiosos. El grupo base del festival fue súper importante para muchos en el tránsito de reconocerse, de presentar, de tener el espacio, la oportunidad, cómo lo hago. Es un gran escenario. Otro hito que creo que es único dentro del formato de festivales a nivel nacional sería el acercamiento de la entrevista particular con el jurado. Lo digo desde organización y desde participante. Tú te presentas, los 81 inscritos, los 100 participantes que durante años entran a la primera etapa, ¿cierto? La etapa de preselección y van reduciéndose, siempre tienen una devolución técnica para que el proceso se mantenga como con calidad. Y cuando llegas a la escena, a esos 3 días fantásticos del festival, tienes la oportunidad de que maestros de alta calidad en composición, en desarrollo de música, en esas creaciones de la plataforma, te retroalimente. Y que además no es un espacio que sea técnicamente estricto, no es una conversada. Eso, para mí, yo recuerdo como experiencia, me encantaba ese sábado por la tarde. Yo amaba ese momento. Incluso me les metía, voy a dar un tip que no se podía, me les metía a escuchar cuando no participaba o cuando no pasaba, pero a escuchar por las devoluciones, y me parecía encantador ver al maestro José Revelo, Jaime Uribe, Jaime Villegas, León Cardona. O sea, es que estamos hablando de nombres gruesos, ¿sí? Entonces, que la plataforma del festival nos brinde oportunidades súper importantes. ¿Qué otro hito? Yo diría que se viene preparando uno muy grande, que son los 40 años, y yo sé que va a ser una rosa florida. O sea, yo la siento ya desde el Comité de Música como una preparación. Estamos caminando esos 2 años, estamos en los 38 años, y que creo que ese 40 va a marcar una historia grande, no en el festival solamente, sino en el ámbito de la música a nivel nacional, porque siendo un festival nacional impacta en muchas instancias.
0: Qué interesante ese tema de la retroalimentación, porque casi que es una resistencia a esta unilateralidad que nos proponen los medios, el ámbito virtual, que se vuelve altamente tirano, ¿cierto? Donde no hay oportunidad de entender qué es lo que el otro tiene que decir. Y eso definitivamente contribuye a la cualificación y a entender el ejercicio de la música más allá de un concurso, como, claro, es parte, pero sobre todo como una experiencia que busca ese enriquecimiento. Vamos con dos obras. Le voy a dar la palabra primero a Catalina para que presentemos Tierra de Mis Sueños.
2: Tierra de Mis Sueños es un pasaje ganadora, inédita, vocal. Yo creo que es un orgullo para nosotros como plataforma del festival tener año a año más de 15 o 20 obras inscritas, inéditas, para llenar el mercado de la música. Entonces esta es una canción en ritmo de pasaje, Tierra de Mis Sueños, interpretada por Laura Rocío Ramírez y Sasa, segundo lugar vocal, pero de composición de una maestra súper conocida y que amas mucho, Doris Zapata.
1: Y que nos ama y que está con nosotros constantemente en nuestro festival.
0: Y vamos con Brillante, Albanis, ¿qué vamos a escuchar con Brillante?
1: Brillante es un vals del trío Plenilunio, ganador del primer lugar instrumental en nuestro festival, y el compositor es el maestro Gentil Montaña, que también fue muy afín a nosotros, y sus hijos también lo son, y nos han apoyado mucho en este proceso de divulgar la música de él.
0: Muy bien, vamos con estas dos obras. Estamos con Albanis Corrales, Catalina Vargas, hablando sobre el Festival Atobe Viejo Cotrafa, 38 años de activación del movimiento de las músicas andinas y llaneras colombianas.

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0: Seguimos en Revista Música con Sonidos. Estamos con Albanis Correa y Catalina Vargas hablando sobre el contenedor inmaterial, como nos gusta llamarlo desde la gestión cultural de Atoviejo Cotrafa, un festival, un evento para la movilidad y la movilización de todas las músicas andinas y llaneras colombianas. Vamos en este tercer bloque, voy a darle la palabra a Albanis. Podemos hablar de innovaciones o dispositivos que se han instalado dentro del modelo de festival que siguen aportando pues a que sea una plataforma sólida de activación entre esas ofertas y esos públicos. Entonces, adelante, Albanis.
1: Bueno, ahí quiero retomar con el tema ahorita de Catalina que nos comentaba sobre el grupo, que nosotros teníamos un grupo base acompañante de solistas, en fin, duetos. Ese grupo lo hacían parte maestros muy importantes para la música andina. Ya ahorita, con la nueva generación y estos chicos que estamos trayendo a nuestro quehacer, a nuestra música, a todo esto, ha fortalecido mucho y vemos que es un esfuerzo para ellos llegar a ese nivel de ser músico acompañante de muchos otros artistas, de estar ahí presentes y de que los mismos compositores, autores, los busquen para interpretar su música, su canción en un evento como el de nosotros. Digamos, lo vemos muy plasmado en el tema de las interpretaciones de obras inéditas, tanto instrumental como vocal. Entonces, para nosotros es algo muy importante y me parece que, a pesar de que la tecnología y todo ha llegado, estos chicos siguen buscando en el instrumento esa salida y ese amor por lo que se hace y por lo que transmite la música. Entonces, nos parece tan importante porque incluso durante estos años, después de pandemia, hemos visto que la participación con los jóvenes ha sido muy representativa, que se inscriben desde los 14 años hasta, pues tenemos 18, entre los 14 y 18 años tenemos un grupo grande de jóvenes que quieren venir a buscar, indagar esta música tan bonita, estar en una plataforma como la de nosotros, que como lo decías también anteriormente, Sara, es un sello para todos estos músicos que buscan ser reconocidos en un público que es un poco complejo, pero que a la vez vamos enganchando con los programas, como el que te dije, el programa Afecto, en fin, buscamos que tengamos unas expresiones conjuntas y comunes en este escenario cultural como tal. Entonces, para nosotros es muy grato que todo esto se vaya conjugando en el encuentro cultural que se realiza durante 3 días durante el mes de julio. Entonces, y vienen desde muchas partes. Es que incluso siento que hemos contado que ya no nos quedamos solamente en Antioquia. Nosotros vamos más allá, vienen de Casanare, vienen de Bogotá, Cundinamarca, muchas agrupaciones que para nosotros son muy importantes y que cobijan todo lo que es el quehacer andino y todo lo bonito que es la expresión de los chicos y de los adultos, porque también tuvimos un grupo muy chévere, muy interesante, de adultos mayores que con esas bases del bambuco, del pasaje, vienen a mostrarnos que eso no está ido, ¿cierto? Que eso está aquí, que eso se vive, que es latente, que es tradición. Entonces, para nosotros ese tema de innovar dentro del corazoncito y de la pasión de los chicos es muy importante y lo hemos plasmado en varias acciones que hacemos.
0: Definitivamente, pues, el indicador de cuidado de todas estas, de todo este movimiento es tener un espacio que esté permitiendo la existencia de estos intérpretes y de estas obras, y el público va llegando, ¿cierto? Creo que hay que desapegarse un poco de este paradigma de lo excesivamente masivo. Muchos de estos movimientos son alternos, también desde la gestión cultural nos gusta llamarlos movimientos no mainstream, movimientos de corriente media y corriente alterna, cuya riqueza es la diversidad. Y al público hay que darle su tiempo, hay que darle aquí, hay que cuidar, como lo están haciendo ustedes, al intérprete, a las obras, al escenario, y seguir con esa siembra, que es lo que realmente, cuando ustedes dicen que reciben y ven todas estas obras jóvenes y todos estos intérpretes jóvenes, pero que también habitan otras generaciones, es porque están haciendo una muy buena labor de cuidado.
1: Sara, ahí también quiero complementar, es que hay que formar el público. El público tiene que irse entrando en todo lo que es la música andina. Entonces, por eso estamos dando ese acercamiento del festival a la comunidad, para que el público vaya formándose, tanto si tú tienes un hijo en nuestro programa, la familia va a escuchar y el papá y la mamá todo el día la canción que canta el niño, por ende ya se está formando en la música del bambuco, del pasillo, ¿cierto? Entonces eso para nosotros es muy importante, esa formación de público.
0: Y no dista mucho de lo que dicen los economistas del arte y la cultura. El otro lugar de formación es la primera infancia, es ese entorno familiar, y ya lo otro es lo que se define como efecto rebaño, o sea, quienes llegan ya en otro momento cronológico y van jalonando a los otros. Voy a darle la palabra a Catalina para hablar. Creo que ahorita por fuera de micrófono Salvani nos comentaba, también hay un tema de innovación, el tema de la boletería, que aunque es acceso libre, es un elemento interesante que también contribuye a movilizar de manera más fácil el acceso. Entonces,
2: sí, en realidad el festival está abierto para todos y para todo público, incluso para todas las edades. Nosotros buscamos una manera accesible usando la tecnología. Entonces pienso que saltamos a lo digital. Desde el tradicional correo electrónico nuestro, una comunicación 24 horas. Desde el nuevo WhatsApp, una comunicación 24 horas. Desde el Instagram, porque nosotros tenemos una plataforma a la que pueden contactar directamente y permanentemente, es el medio de comunicación de la ventana informativa, ¿cierto? Cotrafa Cultural en Instagram es ese medio de contacto para eso que hablabas de cómo voy, cómo me contacto, cómo lo disfruto, cómo llego. Nuestra boletería digital registra las estadísticas internas de nuestro festival, ¿cierto? 3 días, 1,000 sillas siempre están disponibles para el público general, incluso a nivel nacional. Comillita, paréntesis, contesté un correo electrónico no menos hace una semana de Bogotá, y decían, quiero venir desde Bogotá con mi familia, y yo le decía, Albanís, ¿van a viajar de Bogotá a venir al festival? Sí, solo van a viajar a sentarse a disfrutar el concierto, ¿cierto? O esta rutina de las 3 jornadas de música. Me parecía supremamente gratificante que valga la pena, pues, como este esfuerzo. Entonces yo pensaría que estar muy conectados a nuestras plataformas digitales, directamente Cotrafa Cultural en Instagram, quienes edifican, pues, como esta connotación de cómo entrar con nuestra boletería digital. No es obligante, digamos, para nada imprimirla, pues es un control interno, pero también es un control como de fidelización. Me hago parte, me inscribo, siento que estoy, y también recuerdo, porque ahí está toda la información, muy cercano a la fecha. Nuestro festival está dentro del marco del mes de julio. Muy cercano a la fecha vamos a empezar ya a hacer nuestras publicaciones para que puedan acceder. Nuestro festival es nocturno, 6 de la tarde a 10 de la noche, todas las noches, y no solo encontramos que con esa boletería vas a escuchar una jornada de participantes en concurso, no hay invitados especiales, o sea, hay un marco de una plataforma que además también tiene cafecito en la puerta, que además también tiene músicos itinerantes, que además también hay una mesa de comercio, que además también hay una plataforma de periodistas haciendo que esto hile manos hacia adelante, pues, y que el programa Afecto también hace parte de la programación. O sea, vale la pena tener a la transmisión, claro, a nivel, en nuestras páginas, pues, en nuestras redes. Vale la pena tener, claro, conocimiento para que llegues y disfrutes del festival.
0: Va a ser una fiesta alrededor de toda esta música andina y colombiana, 38 años de experiencia en esta activación de preferencias para este movimiento de músicas que es tradicional, pero no permeable, porque lo muestran las obras, lo muestran sus intérpretes, y la apuesta a la música como experiencia. Creo que nos va a alcanzar para 2 obras y vamos a tener 3 obras en estas 2. Vamos a tener 3, pero vamos a tener 2 nada más. Guitarrita de 4 cuerdas, Albanís, que vamos a escuchar con guitarrita de 4 cuerdas.
1: Bueno, es un pasaje estilizado, es nuestra obra inédita ganadora en el festival número 35. El compositor y autor es Juan Carlos Contreras, es muy allegado también a nosotros, y la interpreta el grupo Herencias, y su voz, su solista, la voz que la interpreta es Reinaldo Acuña.
0: Perfecto. Y de estas 2 opciones vamos con Pendiente. Catalina, vamos a presentar Pendiente.
2: Perfecto. Dentro de los géneros o ritmos poco audibles, ¿cierto? Una guabina. vamos a disfrutar entonces esta guabina titulada Pendiente, del compositor Germán Darío Pérez Salazar, por favor, que es más de la casa que todos. Obra inédita instrumental ganadora. Pensamos que de esa manera se abre pues como el oído y el espectro para disfrutar nuevas músicas colombianas.
0: Así es, vamos con estas dos obras, Albanis Corrales, Catalina Vargas, felicitaciones, gracias, larga vida a estos espacios, que toda la energía esté en las obras, los públicos van llegando, desapegarnos de esas, de esa cultura de lo extremadamente masivo, no tiene que ser, tiene que ser sobre todo diverso, tiene que ser cuidado y coherente, como lo hace A Tu Viejo Cotrafa ya durante 38 años. Jorge Benjumea, gracias por tu trabajo allí en el máster. Mi nombre es Sara Melguizo Gavilán, es periodista, música, maestra en gestión cultural, directora de revista Música y realizadora de revista Música con Sonidos en alianza con Radio UNAL. Nos vemos pronto, vamos con música.

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Bienvenidos a Tanguedia, el eslabón perdido entre Gardel y Piazzolla. Bien, hoy vamos a realizar algunos tangos de corte social, como dirían algunos, iniciando con este de Celedonio Flores y el señor Pereira. Se llama Pan, la orquesta de Horacio Salgán, va a cantar Roberto Goyeneche, y vamos a escuchar aquí todo el contenido, no sé si protesta o social, que contiene este tango.

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Bien, después de 1983, ya bien saben, el señor presidente de la Argentina, Raúl Alfonsín, nombra una comisión, se llamaba la CONADEP, de la cual era presidente el señor Ernesto Sabato y la señora Meijide, y bueno, para investigar sobre los desaparecidos, ¿no? Era la primera vez que, no, bueno, que se tenga razón que una junta civil juzga a unos militares. Por lo regular, los desmanes de los militares los juzgaba también una corte castrense. Esta vez los civiles juzgan a los militares. Bueno, dentro de todas las atrocidades que cometieron entre el 76 y el 83, fue el robo de niños. Se llevaban a las madres embarazadas, las tenían en cautiverio y se robaban esos niños y se los entregaban a otras personas. Después hubo las madres de la Plaza de Mayo, una convocatoria para que los que tuvieran esas dudas fueran, se hicieran el ADN y bueno, comenzaron a buscar familias. Hoy ya van como 200 personas ubicadas. Ubicadas con sus padres biológicos. Y algo dice este tema que interpreta Patricia Barone, Pompeya no olvida.

Bueno, hay un gran poeta del tango, me gusta mucho, se llama Cátulo Castillo, un hombre muy bonachón. Tenía una casa muy grande allá no sé, tal vez en El Tigre tenía cerca de 50 perros el señor y gatos y esto, porque no podía haber un perro en la calle porque él se lo llevaba a casa a curarlo y allá se le quedaba el perrito. Bueno, esto habla del amor de Cátulo Castillo y Cátulo y Susana tuvieron una gran amistad. Fue de padre anarquista, gran poeta, gran músico. Voy a presentar uno de sus temas, El Montón, canta Susana Rinaldi. Es un tema dedicado como a los jubilados, a los que no les alcanza el dinero, que se quedan cortos en los primeros 10 días con la poca jubilación.

Sexto Piso es un tango del maestro Homero Expósito. No sé, es un tango por allá del 55, 55, 60, de esos tangos que ya avizoraban un tango moderno, un tango más vanguardista que dejaba el arrabal, la calle empedrada, el farolito, el compadrito, el cuchillo, el matón, y ya veía una Buenos Aires ya metrópoli con antenas de televisión y todas estas cosas. Bueno, aquí está un poco la soledad de un hombre en el sexto piso. Va a cantar el señor Cabrera y en el piano Osvaldo Manzi.

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Quizá otra de las letras de corte social es este tango, Al mundo le falta un tornillo, del maestro Enrique Cadícamo. Se supone que es un anticipo de lo que fuera el famoso Cambalache. Lo va a interpretar el maestro Julio Sosa.

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Estamos en Radio UNAL, Bogotá 98.5 FM, Medellín 100.4 FM, a través de la web radio.unal.edu.co. Quienes deseen escribirnos pueden hacerlo al correo tanguede@unal.edu.co. Estamos con estos tangos poco de corte social. También extendiendo una invitación para el sábado 27 de junio al Cafetín de Buenos Aires. Esto es en la calle 64-1329. Informes en el 317-722-2277. ¿Por qué? Estoy diciendo todo un poco invertido. He debido decir, primero, va a estar la bailarina, cantante, conferencista argentina Karina Jurcade, más conocida como La Morocha. Estaré a su lado también cantando. Vamos a realizar un recital y, bueno, con el acompañamiento en el bandoneón del maestro Diego Villa. Desde luego, Karina también bailará en aquella ocasión. Será la estrella de la noche. Y como ya lo dije, los tangos sociales. Cambalache es el siguiente, compuesto en 1974 por don Enrique Santos Discépolo. Quizá en esa etapa de la década infame, que le llaman en la Argentina entre el 29 y el 30 y algo, pues ahí está este tango que todos conocemos y que interpreta a continuación Edmundo Rivero.

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1: Si bien un tramo atrás ya mencioné al extraordinario poeta y músico Cátulo Castillo, un gran poeta del tango, que tiene hermosos títulos como Tinta Roja, La Última Kurda, qué sé yo, ahora vuelve con este tema que interpreta a continuación la señora Susana Rinaldi. ¿Y a mí qué?
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otro tango muy, muy viejo, pero que también narra un poco las injusticias de clases dominantes sobre las clases un poco menos favorecidas, más vulnerables. Lo da a conocer en este tango de Marambio Catán, Acuaforte, Agustín Magaldi.

Y bueno, por allá en 1990, si mal no estoy, recuerdan ustedes el gobierno, fueron dos gobiernos los del señor Carlos Saúl Menem, en el que la economía, gracias a su ministro Cavallo, llegó un peso, un dólar. La gente tiraba manteca al techo, era más fácil hacer turismo en Miami y cerca, en Brasil, que en la misma Argentina, era carísimo. Como un dólar valía un peso, pues era mucho más barato salir al exterior. Y con eso nos vendieron la idea de que Argentina estaba progresando. Esa fiesta duró cerca de 9 años, 10 años, pero esa fiesta hubo que pagarla. Hubo que pagarla y los platos rotos los pagó el señor de la Rúa, que fue el siguiente presidente. Y entonces, en el 2001, la economía estaba vuelta añicos y se le presentaba ya al señor de la Rúa una explosión social. Así que tuvo que dejar en helicóptero la Casa Rosada. Bueno, algo así nos lo narra, si bien los hechos no los narra así doña Ladia Blázquez, pero es el contexto del tema. Argentina, primer mundo, de y por Eladia Blázquez.

Estamos en Tanguedia de Radio UNAL, Bogotá 98.5, Medellín 100.4, a través de la web radio.unal.edu.co. Quienes deseen escribirnos pueden hacerlo a nuestro correo tanguedia@unal.edu.co. Estamos extendiendo la invitación. El próximo 27 de junio, en el Cafetín de Buenos Aires, la presentación de esta promotora artística del tango, viene a presentar su libro, que se llama El Broly, también una abanderada del lunfardo, canta, baila, en fin, vamos a tener a Karina Jurcade allí en el Cafetín de Buenos Aires. Y yo también estaré esa noche acompañándola con algunos tanguitos, musicalmente en el bandoneón Diego Villa. Y bueno, habrá de todo un poco esa noche en el Cafetín de Buenos Aires, calle 64, número 1329. Informes en el 317-762-2277. Hemos escuchado hace un momento Argentina, Primer Mundo, de y por Eladia Blázquez. El tema que viene ahora fue compuesto en la década del 60, tal vez 1968, Qué buena fe, porque a doña Eladia la llamaban la Discépolo con polleras. Y bueno, alguna vez que grabé un trabajo discográfico, incluí este tema que los invito a escuchar. Roberto Aroldi en Qué buena fe.

Bueno, quizá uno de los tangos aquellos antiguos que canta Carlitos Gardel, que ya pone de manifiesto la denuncia social o la canción protesta, es este que interpreta el morocho al pie de la Santa Cruz.

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1: Y cómo no, para algunos peronistas que se encuentran por estos lares, presentar el tema en una versión muy conocida, década del 50, cuando muchos de los artistas se alinearon con el programa social del señor Juan Domingo Perón. Aquí está la marcha peronista en la voz de Hugo del Carril.

Bueno, Oscar Fritz, más conocido como el Alemancito, que se puso el nombre de Reinaldo Martín por el personaje del libro de Ernesto Sábato, nos va a interpretar de su autoría y del señor Díaz, él en la música y el señor Roberto Díaz en la letra, este hermoso tema que se titula A mi país.

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Bien, no se olviden que el 27 de julio en el Cafetín de Buenos Aires estará Karina Hurcade, estará cantando, estará hablándonos de su libro. En fin, viene desde La Plata, Argentina, la querida Morocha, así se la denomina. También estaré alternando con la Morocha, Roberto Aroldi, en el bandoneón Diego Villa. En fin, será una noche bastante tanguera y muy cálida. Reitero, 27 de junio, calle 64, 1329, informes en el celular 317-762-2277. Bueno, agradecemos la asistencia técnica de Lina María Cabrejo, en la presentación Roberto Aroldi. Hasta el próximo tango. A ver, los dejo con esta ñapa. Dios te salve, mi hijo, en la voz de Julio Sosa.

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1: Amigos, bienvenidos a una nueva emisión de nuestro programa en 2x4, una puerta abierta al universo del tango. Para el día de hoy, les traemos al bandoneonista, compositor y director de orquesta, que ha sido considerado como una gran figura dentro del tango, y estamos hablando de Luis Stasso. Él nació en Buenos Aires el 21 de junio de 1930 y muere en Alemania el 21 de marzo del año 2016. Desde muy joven actuó como bandoneonista junto a figuras relevantes del tango e integró prestigiosos conjuntos dedicados al género. Se destacó también como compositor y arreglista, labor esta última desde la que apoyó a conocidos cantantes. Vamos a iniciar los ejemplos musicales con Luis Stasso. Primero vamos a oír Amor de Verano. Estará en la voz de Susy Leiva, acompañada por Luis Stasso. Posteriormente es la voz de Roberto Goyeneche, también acompañado por Luis Stasso y su orquesta, y él nos va a interpretar Ya Vuelvo.

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Desde 1973 fue cofundador y codirector del conjunto Sexteto Mayor, retirándose en el año 2005, poco después de la muerte del cofundador José Libertella. Fijó su residencia en Alemania y prosiguió su actividad en otros conjuntos como el trío Stasso y el Stasso Mayor, con los que siguió haciendo presentaciones en diferentes escenarios del mundo. Vamos con otros dos temas. Este tema es más bien poco conocido. Está en la voz de Luis Correa, también acompañado por Luis Stasso y su orquesta. Se llama Che Satán. Posteriormente es otra voz femenina, Gloria Díaz, también acompañada por Luis Stasso, nos interpreta Y tengo un corazón.

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1: Cuando su familia advirtió pues la inclinación del pequeño por la música, lo enviaron a la escuela primaria y sus padres le recomendaron a la edad de 7 años el maestro Tomás Martucci para que aprendiera música y el manejo del bandoneón. En el año de 1940 integró una orquesta juvenil en la que también estaban Julián Plaza y Ernesto Franco. En los carnavales de 1941 actuó en cines de barrios en un dúo de bandoneones con Óscar Basil dentro de la comparsa Los Chafalotes y se constituyeron en un número mayor de atracción. Vamos con otros dos temas. Es Raúl Funes y acompañado por Leo Lipesker en un tema que tiene música de nuestro invitado Luis Stasso. Este tema se llama ¿Cuál de los dos? Recién terminé este, es la voz de Claudio Berger, acompañado por Luis Stasso y su orquesta. Nos van a interpretar Vendrás alguna vez.

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A los 18 años, debutó profesionalmente en la orquesta del bandoneonista Jorge Argentino Fernández y trabajó luego en los conjuntos de Juan Carlos Jovián, Lucio de Mare, Osmar Maderna, Toto Rodríguez, Argentino Galván, y allí estuvo como solista en 1949. También estuvo con Armando Lacava y Francisco Rotundo. Por allá, en 1959, ingresó a la orquesta de Alfredo de Angelis, en la que permaneció hasta 1965. Entre 1961 y 1963, integró también un trío con Armando Cupo y Mario Monteleone para acompañar a Roberto Goyeneche, con el que llegó posteriormente a grabar en Montevideo. Vamos a escuchar otros dos temas. Primero vamos a oír el sexteto mayor, del cual, por supuesto, formó parte nuestro invitado Luis Stazzo. Y en interpretación del sexteto mayor, vamos a escuchar un tema instrumental que se llama Del 73. Posteriormente, en la orquesta de Luis Stazzo nos interpretan Te imagino un hombre.

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Estamos en Radio UNALCE de Medellín, emisora de la Universidad Nacional de Colombia. Hoy tenemos como invitado al gran bandoneonista y músico Luis Stazzo. En 1965 compartió con Orlando Trípodi la fundación de la agrupación Los Siete del Tango, en la que siguió hasta 1969 como bandoneonista, arreglador y codirector. También participó en la fundación de la Casa del Tango, realizada el 18 de septiembre del año 1967, en la que colaboró como músico y como directivo, y en 1970 organizó y dirigió la gran orquesta que actuó en el Luna Park, festejando el tercer aniversario de aquella institución. Ahora vamos a escuchar la voz de Marcelo Falasca. Nos va a interpretar Dos Amores. Está acompañado por la orquesta de Luis Stazzo. Posteriormente es Lalo Martel con Los Siete del Tango, orquesta típica Los Siete del Tango, que ya les contamos que nuestro invitado Luis Stazzo formó parte de esta agrupación y en la creación. Entonces ellos nos van a interpretar Te Espero, Amor.

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En 1975, con el auspicio de Ben Molar y junto a Ernesto Sabato, Luis Stasso dirigió una orquesta integrada por José Libertella, Mario Abramovich, Enrique Mario Francini, Aquiles Rollero, Armando Cupo, Lali, Mauricio Misé, Omar Murtag y Eduardo Balzac. En ella, además, actuaron como solistas Armando Pontier, Osvaldo Pugliese, Horacio Salgán, Cacho Tirao, Leopoldo Federico, Osvaldo Bafa, José Colangelo, Ubaldo de Lío, Fernando Suárez Paz, y grabaron 7 tangos instrumentales y otros 7 con letras de Cátulo Castillo, José María Contursi, Florenzo Escardó, Ulises Petit, Ernesto Sabato y Francisco García Jiménez. Las voces fueron las de Marcelo Biondini, Mabel Mabel, José Antonio López, Rodolfo Morales, Silvia Laura y Mario Saladino. Vamos a escuchar a continuación 2 temas. De nuevo la voz de Roberto Goyeneche y acompañado por supuesto por Luis Stasso. Nos interpretan Carrusel. Recién terminé este, oigamos Y te seguiré queriendo. Será ahí la interpretación de Olga del Grossi, acompañada por los 7 del tango.

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Como les contamos, pues, Luis Stasso fue fundador con José Libertella el 23 de abril de 1973 del famoso Sexteto Mayor, donde fue codirector, arreglador y bandoneonista. El conjunto se caracterizó por realizar giras por el mundo entre 10 y 11 meses por año, lo que lo ha llevado a ser considerado el conjunto de tango argentino más famoso del mundo. Ha recibido numerosos premios y fue el primer conjunto argentino en ganar un Grammy. Esto fue en el año de 2003. En 1981 tuvo repercusión mundial su actuación en la inauguración del Trattoir de Buenos Aires en París, con la presencia, entre otras figuras, de Julio Cortázar, Yves Montand y Paloma Picasso. A fines de octubre de 1985, alcanzaron consagración total con el espectáculo Tango Argentino en Broadway, y esto fue en el Teatro Mark Heringer, en una temporada que, prevista para 6 semanas, se prolongó por 6 meses. Escuchemos a continuación Argentino Ledesma, acompañado por Mario De Marco y su orquesta, en una creación que tiene música de nuestro invitado Luis Stasso, y es el tango No Nos Veremos Más. Recién terminé este, es Rodolfo Lezica quien nos interpreta Orgullo Tanguero, que tiene también música de Luis Stasso.

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1: Vamos a cerrar nuestro programa escuchando los dos últimos temas. Vamos a escuchar primero Dos Corazones. Será la voz de Rosana Falasca, acompañada por Luis Stasso. Posteriormente, la voz de Luis Correa, también con la orquesta de Luis Stasso, y nos interpretan Raconto. Esperamos que haya sido del agrado de ustedes nuestro programa en el día de hoy. En la parte técnica nos acompañó don Jorge Benjumea. En la realización, Leonardo Pizarro. Continúen con la programación de Radio UNAL.

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El día de hoy, desde la fonoteca, World Reggae, una experiencia por los irresistibles ritmos del reggae en este viaje musical global desde el Caribe hasta África y más allá. Compilado realizado por Putumayo, World Music. En esta primera parte del programa escucharemos a Kana con Pass the Problems desde Francia, Apache Indian con la canción Om Numaya Shivaya desde India y Gran Bretaña, a Intik con la canción Notre de Bois desde Algeria, a Majek Fasheb con la canción African United desde Nigeria, María de Barros con la canción Rivero Siña desde Cabo Verde y Nahua Diffusion con la canción Yalaimi desde Argelia y Francia.

y continuamos desde la fonoteca. En esta segunda parte del programa World Reggae escucharemos a Ale Muniz con la canción Maguinha do Sabiana desde Brasil, a Más y Más con la canción Agua desde Gran Bretaña y España, a Chris Combet con la canción Babylon Buildings desde Guyana Francesa, a Alpha Blondy con la canción La Logo desde Costa de Marfil, a Bernard Huedre con la canción Rawagu desde Nueva Caledonia y cerramos con Kaisha y la canción Osikeka desde Camerún.

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12: Saludo cordial. Con ustedes Andrés Acosta en una nueva entrega de Músicas de la Montaña. Como comentamos en el primer programa, Colombia Amarga es una síntesis de la variedad de referencias de las músicas de la montaña que resaltan las desdichas y los problemas de la región, que por extensión resultan compartidos por las demás regiones del país. Hablamos de una Colombia difícil, ensañada con las poblaciones menos favorecidas y carente muchas veces de las oportunidades esenciales. Como escuchamos en clamor del pueblo, al pueblo están acabando. En un tono de desesperanza, se canta por el caos producido por la violencia, la desolación del campo y la indiferencia de la población. La música viene a ser un recurso de mención del paisaje y sus situaciones particulares, resaltando que no se trata de hacer una réplica de las costumbres o de los modos de vida, sino de ahondar en esos modos de vida, hasta el punto de denunciar lo que en este programa hemos llamado amarguras. Saludamos a Asdrúbal Valencia, quien ampliará sus notas ofrecidas sobre Colombia Amarga.
13: Cordial saludo a la amable audiencia de este programa Músicas de la Montaña. Y gracias a los técnicos de la emisora de la Universidad Nacional por hacer posible la grabación y transmisión de este programa. Soy Asdrúbal Valencia y quiero hacer un programa que es continuación del anterior, donde, como decíamos, queríamos resaltar que las músicas de la montaña a veces se dicen que son unas músicas románticas y dulzonas, que no hablan sino de los amores y de los paisajes y de las cosas lindas. Pero esas músicas también describen a las gentes y de sus problemas. Y estas que hemos venido pasando son canciones que hablan de los problemas socioeconómicos de las gentes de estas montañas. Vamos a empezar con un bambuco y un pasillo. En 1951, a su regreso, Jorge Villamil, que se había alejado a estudiar y que se interesaba en los campos donde creció, la vieja hacienda del Cedral, notó que los paisajes del Huila estaban deteriorándose, entre otras cosas debido a la violencia. Esta fue una de las motivaciones que tuvo para componer Adiós al Huila. En él se cuenta la historia de una persona que debe irse del Huila y mientras se aleja, recuerde y escribe los paisajes de su tierra y las relaciones con la belleza femenina. Dos acontecimientos se destacan en la fecha de la composición. Uno, se había agudizado la violencia bipartidista, razón por la cual los asesinatos y la persecución a seguidores de los partidos políticos, principalmente en el norte del departamento, hacían parte de la cotidianidad. Y dos, los guerrilleros y militares irrumpían en la finca del Cedral. De modo que Adiós al Huila es un bambuco con letra y música de Jorge Villamil, aquí en la versión de Garzón y Collazos. Y el pasillo también recuerda que en algunos años de la vida del creador, durante la época de la violencia, esos años Rodrigo Silva los pasó en la finca de su tío ubicada entre el Tolima y el Huila. Allí fue testigo de crímenes propios de aquel tiempo. Esto y otros hechos más lo llevaron a escribir Viejo Tolima en 1968. Un pasillo que refleja las situaciones de violencia y desplazamiento a las que fueron sometidos muchos campesinos en los tiempos. El hombre se lamenta de todo lo que tuvo que dejar en su viejo Tolima, porque se lo quitaron, su marcha con su esposa, y lo recuerda con tristeza y cierta rabia, pero desea volver. Y pues Viejo Tolima es un pasillo con letra y música de Rodrigo Silva, aquí en la versión de Silva y Villalba.

Y la temática la podemos seguir evidenciando con un bambuco y un sanjuanero. El bambuco habla de la dura realidad del país, de las explosiones en la ciudad y de cuando el veneno blanco se va esparciendo y se lamenta de su país que le duele, pero presenta la resiliencia de la gente colombiana frente a esa situación, ya que esa gente defiende la vida de todos modos. De modo que mi país es un bambuco con letra y música de Guillermo Calderón, aquí en la versión del dueto En Sueños. Y el sanjuanero es Clamor del Pueblo, que tiene letra y música de Rodrigo Silva, interpretado por Lara y Acosta. En este sanjuanero las gentes piden a sus supuestos defensores, la guerrilla y el ejército, que no los defiendan más, porque con esa supuesta defensa están acabando con todo. Piden la paz y cantan por no llorar.

Y tenemos aquí otros dos bambucos que siguen en la misma línea. ¿Qué será de mi país? Es un bambuco donde se quejan de los políticos corruptos y su accionar y se lamentan de que las gentes les crean. Se dice que hay que ser valientes y erradicar los factores de violencia porque la vida es un tango y un loco es el que lo baila. ¿Qué será de mi país? Es entonces un bambuco que tiene letra y música de John J. Claro, interpretado por Carmen y Milva. Y el otro bambuco es El corazón de la tierra, que tiene música de Miguel Ángel López y versos de Jorge Robledo Ortiz en la versión del dueto Acaidaná.

Podemos observar cómo un poeta tradicionalista como Robledo Ortiz dice en este bambuco que de tanto rencor y encender tantas armas, el corazón de la tierra ya tiene forma de lágrima y de cruz en el camino y de ceniza indebida y de rosa mutilada, todo porque se han olvidado de la patria.

0: El desencanto es la realidad de la mayoría de la población, de allí que desde distintos ritmos las músicas de la montaña se expresen como mecanismo de denuncia, memoria y exigencia. Un caso que no hemos traído al momento musical de nuestro programa, pero que vale la pena resaltar, es la carranga de Óscar Humberto Gómez, Las coplas del desencanto. Porque aquí esta situación sigue peor año tras año, en este país, y de frente, el vivo jode al cotudo, y ya no rige otra ley que no sea la del embudo. Usted, señor ingeniero, que va a las licitaciones, sabe que allá lo primero no es el pliego de condiciones. Que denunciemos al pillo, pide entonces el fiscal, ¿y acaso cuántas denuncias en el olvido no están? Todos los días oímos de la tal austeridad, pero son los que nos hablan los que siempre gastan más. Me aconsejan que el dinero en el banco hay que guardarlo. No me alcanza para comer, mucho menos voy a ahorrarlo. Si bien lo esencial es el tono y el contenido de denuncia, también debemos resaltar el lugar de los elementos identitarios. En la tesis A qué suena el conflicto en la región andina colombiana, escrita por Diego Reyes Oescún, tenemos estas líneas. En las canciones recopiladas se identificó la composición de discursos identitarios que construyen visiones sobre lo que es ser colombiano a partir de menciones a la multiculturalidad y al reconocimiento de una diversidad étnica, territorial y de creencias, entre otras. Esto se presenta como una expresión de resistencia que se opone a los discursos de identidad nacional que retratan lo colombiano como algo homogéneo. En las canciones se hace mención a la existencia de diferencias en la identidad colombiana y se presenta la posibilidad de convivir con los otros, a pesar de estas, reproduciendo una lógica de interacción con los otros desde el reconocimiento. También se identificó un marcado contenido de denuncia que cuestiona la violencia política y las condiciones de injusticia social a las que la población rural colombiana se ve sometida debido a la perpetuación del conflicto y a la indiferencia de las élites políticas urbanas frente a las problemáticas del campo. Hasta ahí la cita. En las siguientes entradas, esos elementos identitarios diversos aparecerán como un sostén de la necesidad de afirmar lo propio con la clara intención de construir mejores lazos de convivencia. Continuamos con las notas de Asdrúbal Valencia.
1: Otro bambuco referido al tema es uno donde los campesinos se ríen de todas las promesas que el gobierno les hace y dicen que no necesitan de esas ofertas, sino de que haya paz para poder vivir. Solo piden paz, que no asesinen hermanos y no se lleven los niños, que ellos lograrán todo lo demás con su trabajo. Bambuco se llama La Paz es lo que queremos, que tiene música de José Rubén Márquez y letra de Alfonso Osorio Carvajal por el dueto Los Dos. Y No abandones tu tierra es un bambuco canción donde se le pide al campesino que no abandone su tierra, que no se vaya a la ciudad, que no deje atrás lo que han logrado sus manos, que no olvide su sangre, que como la del abuelo viene del corazón de la tierra, que no cambie las nubes del campo por el humo de la ciudad. No abandones tu tierra es un bambuco canción con música de León Cardona y letra de Óscar Hernández. Lo canta Alicia Isabel Santa Cruz, acompañada por el requinto de Jaime Chávez Sánchez y la guitarra de José Revelo Urbano.
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Y traemos otro par de bambucos. Uno donde se le pide al colombiano que no se llene de tristeza por las realidades amargas del país y que reconozca todo lo bueno, que tenga alma de colombiano sin avergonzarse, que defienda su país y ande con la frente en alta pensando en el mejor país del mundo a pesar de todo lo que pasa y ha pasado. Se llama El Mejor País. Bambuco con letra y música de Lucho Vergara por el dueto Zavala y Barrera. Y el otro está en consonancia con la canción anterior. En esta se reprocha a los que abandonan al país de buenas a primeras, sin olvidar que a veces no queda otra solución, porque hay que aceptar las cosas buenas y las malas. El reclamo es para quienes tienen otras posibilidades y simplemente compran un pasaje y se van, a veces abandonando hasta su familia. Entonces este bambuco se llama De aquí no me voy, con letra y música de Luis Fernando Montoya, en la interpretación de Voces Latinas.

Dos bambucos más son Amo esta tierra, que sigue la misma línea de la canción anterior. Está interpretado por el niño Miguel Ángel Silva, donde proclama el amor a la tierra, que permanecerá en las buenas y en las malas. Y te suena muy bien en la voz convencida de un muchachito. Amo esta tierra es un bambuco con letra y música de Leonardo Laverde Pulido. Y como decimos, lo interpreta el niño Miguel Ángel Silva. Y la música de mi tierra, en cierto modo, tiene una letra que dice una realidad sobre lo que ha pasado con nuestra música de la montaña. Y son reproches valederos, pero hay otras realidades. Este programa es testimonio de muchachos que luchan por esa música, así como la presencia de la juventud en los muchos festivales que reivindican estos ritmos, a pesar del mercantilismo y de todas las modas efímeras que llenan el mundo de músicas alienantes. Y a pesar de ello hay muchos que la queremos y la difundimos, entre ellos bastantes jóvenes. El bambuco se llama La música de mi tierra, con letra y música de Nelson Osorio Marín, en la versión de Silva y Villano.

0: Por último, traemos un bambuco que es un canto, digamos, de esperanza. A pesar de que reconoce los odios y las guerras que azotan la tierra, su creador, el arquitecto Kala, dice que cree en el amor y en la paz y sueña con ella, en lo que ella significaría para la patria. Reflexiona sobre las consecuencias de la paz y, en fin, es un tanto optimista. Se llama Todavía Creo, Bambuco, con esta música de Carlos Alberto López Arango, a quien llamaban Kala, por Beatriz Arellano y conjunto. Muchas gracias a los oyentes de este subprograma.
1: En Viejo Tolima, escuchamos, me quitaron el rancho con las vaquitas, que aunque eran tan poquitas, eran de mí. La afirmación del suelo es un acto entrañable de certeza del lugar propio, de identificación con la tierra y con las relaciones comunitarias. Seguido de la denuncia y la expresión de la amargura, está el deseo de pertenencia, de retorno, de construcción de lazos solidarios, de construcción de paz, un ambiente de esperanza. Que todos vivamos bueno, que todito esté tranquilo, como escuchamos en La paz es lo que queremos. Una bella petición de arraigo la reconocemos en No abandones tu tierra, no dejes solo tu suelo, muchacho, labra tu tierra. Denunciar exige crear suelo, poner la parte necesaria para el proyecto de un mejor país. Le agradecemos a Asdrúbal Valencia por sus notas, a Jorge Benjumea por su ayuda siempre amable en los controles y a ustedes, audiencia, hasta una nueva oportunidad.

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3: Gritos da Terra, Gritos de la Tierra, es el título de esta expresión musical que, entre otras cosas, es el reflejo de una historia de muchos siglos con la llegada de los portugueses a Brasil, que se estableció allí y que es una especie como de canción rimada o de trova, haciendo la afinidad o estableciendo la analogía con la tradición, por ejemplo, del eje cafetero, con la famosa trova, la rima. Entonces, con este tema Gritos de la Tierra, que constituye la introducción al tema que vamos a desarrollar en este y en el próximo programa, con un invitado muy particular, muy especial, con el que hemos establecido comunicación, él desde el estado de Bahía, nosotros acá en la ciudad de Medellín. Estamos hablando del mestre Gilvan dos Santos Souza, un hombre que se ha dedicado a darle contenido desde el punto de vista académico, teórico, a todo lo que tiene que ver con la denominada literatura de cordel. Esta práctica, que tiene unos orígenes eminentemente portugueses, o sea, los portugueses que llegaron a Brasil establecieron, como digo, esta manera de esta forma de comunicación y esta manera, sobre todo, como las comunidades empezaron a manifestarse, empezaron a protestar, empezaron a establecer también vinculaciones y relaciones con las autoridades correspondientes. Pero, como les he señalado, nos interesa ante todo que escuchemos la reflexión, el testimonio de nuestro invitado. En este y en el próximo programa vamos a estar entonces con el mestre, como es denominado en Brasil y particularmente en Bahía, Gilvan dos Santos Souza. Y con sus reflexiones, con sus historias, con su literatura de cordel, vamos a estar también, obviamente, con la música y sobre todo con esa música que nos remite a ese contexto, el contexto nordestino, el contexto de Bahía, el contexto de Pernambuco y de otros muchos estados que hacen parte de esa región mágica, al mismo tiempo dramática, por la miseria, por el hambre, por la sequía que caracteriza, repito, al nordeste brasileño. Vamos entonces con esta conversación con el mestre Gilvan dos Santos Souza.
0: Bienvenidos a nuestro programa Brasil, el país de los sueños, y hoy con un invitado pues muy particular, muy especial, no solamente porque está con nosotros desde Brasil, sino porque tiene una experiencia, tiene una producción académica e intelectual muy importante en un tema o en una temática que de pronto para nosotros acá en Colombia puede no ser muy conocida, aunque tiene en realidad difusión amplia en distintos países, sobre todo de América Latina. Estamos hablando de la literatura de cordel, ese es el nombre exacto de esta práctica, pero que también tiene ya una dimensión académica, tiene una dimensión investigativa, tiene toda una producción de escritura en torno, repito, a la literatura de cordel. Estamos hablando concretamente del profesor mestre Gilvan dos Santos Souza. Él posee título en pedagogía de la Universidad Estadual do Sudeste de Bahía de 2010. Tiene también un título en artes otorgado por la Universidad Metropolitana de Santos, que pertenece al estado de Sao Paulo. Y también tiene una maestría en educación de la Universidad Estadual también del Sudoeste de Bahía en 2019. El profesor Gilvan es también coordinador fundamental 2 por la Secretaría de Educación de Vitória da Conquista y tiene también experiencia en el campo de la educación con énfasis en fundamentos de la educación, actuando particularmente en temas como los siguientes: como miembro de los grupos de investigación o de pesquisa, como se estila en Brasil, GPM DCC, Geolforpi, Regipes, Educación do Campo, en el campo, Burocracia Política Educacional, Literatura de Cordel a propósito de nuestro tema, Cultura Popular y Educación del Campo de Movimientos Sociales. Profesor Gilvan, maestre Gilvan, bienvenido a nuestro programa. Então, quero que você saúde a nossos ouvintes da emissora cultural, da emissora Rádio Universidade Nacional da Colômbia. Bem-vindo, professor.
4: 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Sou da terra onde as almas são todas de cantadores, falo da vida, falo das flores, por isso venho cantar. Não sou Drummond de Andrade nem Vicente de Lima, não espereis obra-prima desse matuto plebeu. Eles falam das suas praias, palácios de porcelana, eu falo da roça, da cabana, eu falo do sertão que é meu. Boa noite, Gonzalo, boa noite, povo que está ouvindo essa rádio. Professor Luiz Vasquez é quem me honra com o convite de participar de um espaço tão gostoso, ainda que de longe, mas muito aconchegante, até pelas palavras generosas do nosso companheiro Gonçalves. Como o professor já disse, sou brasileiro, vou tentar falar aqui em português, meu espanhol é horrível, e a gente procura a cada dia levar, através da academia, dos canais acadêmicos, a literatura de cordel, a cultura popular. Na cultura brasileira se aproxima muito, né? Por sermos América Latina, da Colômbia, do Chile, então estamos entre los hermanos, né? Inclusive na cultura brasileira. Muito obrigado pelo convite de antemão.
0: Muito obrigado, professor Gilvan. Bueno, y quiero presentarles también ya a un colega amigo ya muy conocido y a quien hemos escuchado en programas anteriores. Estamos hablando del profesor Luis Fernando Vázquez Sora, quien ha sido precisamente la persona que ha propiciado este encuentro con nuestro invitado, el maestre Gilvan dos Santos Souza. Profesor Luis Fernando, entonces, bienvenido también a nuestro programa y me parece muy pertinente que usted presente al maestre Gilvan dos Santos Souza, por favor.
5: Bueno, a todos los oyentes del programa Brasil, el país de los sueños, de la radio UNAL, radio de la Universidad Nacional de Colombia, un afectuoso saludo. Y afectuoso porque recibimos hoy en esta casa de Brasil, en Colombia, al profesor Gilvan de Souza Santos, quien en su entrada nos colocó literatura de cordel, de esa tradición oral, de esa cultura popular. Este es un epígrafe que el profesor Gilman de Marcial Meló citó en su tesis de grado y me alegra mucho. Yo también iba a hacer lo mismo, iba a leer este epígrafe que encontré en su lectura.
4: ¡Qué honra!
5: Tesis que recomiendo, muy bien escrita. Se llama la tesis de maestría Literatura de cordel y educación de jóvenes y adultos, la cultura popular en la perspectiva de valorización de los educandos. Gilvan de Souza Santos, y está pues la ficha de la orientación. Entonces, para compartirlo, porque es una literatura hermosa que se va a unir hoy a las piezas musicales de la literatura del cordel y la cultura popular brasilera, quisiera entonces aproximarme a la traducción que amablemente el profesor Gilvan, nuestro colega, leyó o citó. Señores críticos, basta, déjenme pasar sin vergüenza que un trovador sertanejo, bien en su pino, estaba aquí haciendo la traducción, hay palabras de Diliar. Soy
4: Violón.
5: de la tierra de las almas, soy todas de cantadores, soy del payé de las flores, tengo razón de cantar. No soy Manuel Bandeira, Drummond, ni Jorge de Lima. No esperéis obra prima de este matuto plebeyo. Ellos cantan sus playas, palacios de porcelana. Yo canto a la naturaleza, al campo, canto al sertón, y él es mío, por Marcial Meló. Esa es la traducción de la presentación bella de la literatura de cordel que nos hacía el profesor Gilman.
0: Bueno, una introducción
4: Gracias.
0: muy, muy oportuna y muy a propósito precisamente del tema que queremos desarrollar con nuestro invitado, el profesor Gilvan. Apoyado en la propuesta que nos compartió en su momento el profesor Luis Fernando Vázquez, pues voy a

y la cultura popular de los territorios payanos. Pues el programa, como ya es muy conocido de nuestros oyentes, tiene una metodología, por así llamarla, y es que va mezclando piezas musicales con la conversación o la lectura de texto según la ocasión. Estas piezas musicales que queremos también pues, compartir en nuestro programa o en nuestros dos programas, porque aspiramos a que sean dos los programas con nuestro invitado, pues son sugeridos. Estas músicas son sugeridas en esta oportunidad por nuestro invitado, por el profesor Gilvan, y músicas pues, que aluden o aludirán a las temáticas de las culturas populares y muy específicamente de la literatura de cordel. Entonces, en ese sentido, tratamos de, a través de nuestro programa, rescatar, compartir experiencias, realizaciones investigativas que han realizado quienes son invitados a nuestro programa, no solamente de Colombia, sino muy en especial de Brasil, que es al fin y al cabo la razón de ser de este programa. Y del lado de la literatura de cordel, pues, profesor Luis Fernando Vázquez tiene aquí una cita tomada del escritor español Don Miguel de Unamuno, repito, alusivo a la literatura de cordel. Textualmente dice, abro comillas, aquellas hojas que tenían dentro la flor de la fantasía popular y de la historia, desde la historia sagrada, cuentos orientales de europeos medievales y caballerías, de hazañas de bandidos y de guerra. Estas hojas colgadas, oscilantes del cordel, son el sedimento poético de los siglos, que después de haber nutrido los cantos y relatos, han consolado la vida de tantas generaciones, rodando de boca en oído y de oído en bocas, contados al amor, a la luz de la noche y a la luz del sol. Estos relatos viven en las calles de la fantasía, siempre floreciente del pueblo. Repito, esta es una cita de Don Miguel de Unamuno. Por otro lado, también pretendemos en esta conversación con nuestro invitado, pues también, digamos, adentrarnos en el mundo literario caipira, baiano, que presenta desde el punto de vista social, pues, marcadas desigualdades y que está siempre en lucha y en disputa contra las grandes agroindustrias y una pobreza generalizada en la mayor parte de la población, que a su vez padece serios problemas de saneamiento básico y de servicios que le hace similar a otras situaciones de los campos de nuestra América Latina, con injusticias económicas y sociales muy fuertes. Por tanto, esta propuesta para este programa de la Universidad Nacional de Colombia, Brasil, el país de los sueños, tendrá como base, llamémoslo así, como dos ejes: la literatura de cordel y educación y su relación con la educación, y las historias y culturas vivas en el mundo popular y campesino, baiano. Entonces, tenemos allí, pues, por así decirlo, como el marco de referencia de esta conversación con nuestro invitado de hoy, el profesor Gilvan dos Santos Souza, a quien ya hemos escuchado y a quien una vez más agradecemos estar con nosotros desde el estado de Bahía, en la República Hermana de Brasil. Bienvenidos, pues, a Brasil, el país de los sueños, por Radio UNAL, emisora de la Universidad Nacional de Colombia.

0: Bueno, el profesor acaba de decirnos, el profesor Gilman dos Santos Souza, acaba de decirnos una historia muy bonita que sucede eso en el sudeste de la Bahía y espero que él me corrija. Los mineiros, por ejemplo, son baianos cansados. Se les
1: Sí.
0: denomina generalmente porque no alcanzaron a llegar a Sao Paulo. Con el profesor Gilman y su familia, me refiero a sus ancestros, ellos sí llegaron a Sao Paulo. Entonces, no son mineros, sino que ya como Gilman nos contó, él nació en Sao Paulo, pero su familia es nordestina, del nordeste de Brasil. Recordemos entonces todas estas campañas de colonización del interior de Brasil, que ya lo hemos dicho en programas anteriores, parten toda la migración de la población en el periodo colonial, parten de la primera capital de lo que se llamaría Brasil, que es Salvador de Bahía. Ahí empiezan a bajar hasta Minas Gerais y de Minas Gerais a casi a finales del siglo XVIII, principios del XIX, con la descubierta del oro, específicamente en Caeté, en Minas Gerais, cerca a la ciudad de Belo Horizonte, pues se rescata toda el proceso de colonización y de conquista de la corona portuguesa al encontrar oro en una ciudad que les recomiendo mucho a los oyentes, que se llama Ouro Preto. Entonces, la familia de Gilman sí llega a Sao Paulo y él nos dice, él surgió de una familia sencilla pero llena de valores en términos de la cultura popular, creció en las periferias paulistas. Recordemos que Sao Paulo es la ciudad más grande de América Latina en mayor número de habitantes y extensión, y es una metrópoli económica, es la capital económica de Brasil. Vivió entonces en estas periferias paulistas. Y desde pequeño siempre se preguntó, siempre fue llamado por la literatura de cordel. Es casi que, diría yo, el profesor Gilban me vais a Correctown, que quizás usted encontró un llamado y una vocación por una deuda histórica con sus ancestros en la literatura de cordel. Y encontró siempre llamando la atención a revivir las tradiciones culturales de la literatura cordelina. Siempre le llamó la atención, a pesar de vivir en Sao Paulo, esta literatura que ambientaba el mundo campesino o caipira en Brasil, o el mundo del campo, o en Brasil, en portugués, el mundo de la jota. A partir de allí empezó a estudiar la licenciatura en pedagogía. Esta literatura en pedagogía siempre le llamaba la atención, es por qué tan pocos literatos de cordel, por qué eran tan pocos, nombró algunos que ahora no recuerdo, algunos autores cordelistas de Brasil, y la pregunta principal él, cuando estuvo haciendo su pregrado, su graduación en pedagogía, es ¿por qué no tiene literatura de cordel? ¿Por qué hay tan pocos cordelistas? Allí entonces nos decía el profesor Gilman Souza dos Santos, que fue donde se enamoró de la literatura de cordel. Luego, posteriormente, hizo su maestría, y en la maestría ahí sí encontró el nicho para estudiar de lleno la literatura de cordel en la tesis que encuentra en internet, que se llama Literatura de Cordel y Educación de Jóvenes y Adultos, la cultura popular en la perspectiva de la valorización de los saberes de los educandos. Una tesis muy bien escrita que se la recomendamos a todos los oyentes y le fue la posibilidad a él de establecer una secuencia tan bella que voy a hacer una referencia muy cercana ahora en periodos de la celebración del mes del libro, que recoge la introducción a la literatura de cordel en el mundo, cómo surge en el siglo XII a partir de los cantadores y trovadores. Posteriormente, en Portugal, cómo se viene en el siglo XVIII y hay una diferencia entre los cordelistas portugueses y los cordelistas brasileños. A partir de allí, entonces, hay un canto que ahora ya vamos a entrar en materia y le preguntaremos al profesor Gilván. ¿Cuál es la diferencia entre ese cordel propio brasileiro? ¿Qué hay de particular en el cordelismo, en la literatura de cordel brasileña? Esa sería como una primera pregunta. Y para terminar, una cosa maravillosa, y es el título de parte del título de su tesis de maestría, desde la perspectiva de valorización de los educandos. Y esto lo quiero resaltar porque allí es donde esta didáctica de la literatura de cordel se vuelve un medio a través del cual los sujetos, como tal lo establece Paulo Freire, aprenden la palabra a través del mundo en el que viven. Y eso es lo que nos decía el profesor Gonzalo citando a Miguel de Unamuno. El cordelista siempre es aquel que le canta al mundo, al pueblo, a la cultura popular y a sus maneras de vivir. Entonces, esto me parece muy interesante en una radio académica y cultural, en un programa como Brasil, el país de los sueños, que empecemos a hablar de ese proceso de habla del sujeto, de su propio proceso de letramiento. Posteriormente, y con esto terminó el profesor Gilván, conoció a Nilma Lino. Para nuestros oyentes, Nilma Lino fue ministra de Afrobrasileros, el Ministerio de Afrodescendencia en Brasil, durante el gobierno, el primer y segundo gobierno de la expresidente Dilma Rousseff, profesora de la Universidad Federal de Minas Gerais. A partir de allí, entonces, el profesor Gilman, y ya termino sí con esto, empezó a tener esta metodología de enseñanza a partir de la literatura de cordel en materias, en cursos o en disciplinas como el portugués, la geografía, las ciencias y la historia. Nos decía que frente a la geografía, el asunto de lo local, el espacio y los espacios de identidad. Frente a las ciencias, el asunto de la agroecología. Y frente a la historia, todo lo que la literatura de cordel canta y narra de las poblaciones y de su historia. Entonces, ¿cómo desarrolla toda esta cultura popular en el campo de la educación de jóvenes y adultos? ¿Y cómo es ese canto, esas metodologías que desarrolla usted como profesor a través de la literatura de cordel?
1: Pero antes de escuchar la respuesta de nuestro invitado, el maestre Gilvan dos Santos Souza, al interrogante que nos plantea el colega y amigo, o que le plantea el colega y amigo Luis Fernando Vázquez Hora sobre cómo la literatura de cordel contribuye a la educación, a la formación de las nuevas generaciones, en el caso brasileño, vamos con otro tema de carácter netamente nordestino. Estamos hablando de lugar do sertão. Lugar diría que no tiene una traducción equivalente en el castellano, que el lugar es una especie, es como la referencia al brillo de la luna. Y en este caso, entonces, el brillo de la luna en ese ambiente, en ese contexto del sertón. Vamos a escuchar entonces a Luis Gonzaga, el rey del Baião, con Milton Nascimento y este tema de la autoría de Cátulo da Paixão Cearense, Lugar do Sertão.

Retrato falado du sertão es el título de este tema eminentemente nordestino en la voz de Walter Lages y que da cuenta precisamente de esa realidad dura, diríamos de guerra, que es el sertón, donde todo se consigue a partir de la lucha, producto de la sequía, producto de la falta de trabajo, producto también de la transhumancia, en busca precisamente del agua por parte de los campesinos. Con este tema de Walter Lages, retrato hablado del sertón, terminamos esta primera parte, este primer programa con nuestro invitado, el maestre Gilvan dos Santos Sousa. Los invitamos para dentro de 8 días a la segunda parte de esta conversación, que como hemos visto es muy interesante porque nos descubre otra realidad brasileña y sobre todo la importancia que tiene esa práctica centenaria de la literatura de cordel. Muchas gracias a Jorge Anjomea Martínez por su colaboración en la parte técnica y quien les habla, Gonzalo Medina, de igual manera agradece su sintonía, les invita para dentro de 8 días a una nueva cita con los sentimientos de las músicas del país continente, Brasil. Ate breve.

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Escuchamos Maximina, un porro chocoano tradicional en interpretación del grupo de canciones populares Nueva Cultura. Así damos inicio a La UNAL Suena, una comunidad que vibra al ritmo de la música, programa que tiene como objetivo ofrecer un espacio de divulgación de los grupos musicales institucionales, grupos de estudiantes y aficionados a la música, de solistas de algún instrumento, cantautores, agrupaciones de docentes, de egresados y todo tipo de colectivos musicales que nacen y conviven en este campus universitario, la Universidad Nacional de Colombia, en todas las sedes del país. Hoy los acompaña el equipo de producción de Radio UNAL y su anfitriona, Sofía Elena Sánchez Messier, con el segundo capítulo dedicado a Nueva Cultura, grupo de canciones populares que en el 2026 cumple 50 años de vida. Este ciclo ha sido nombrado como Nueva Cultura, una transhumancia de 50 años.

0: le damos la cordial bienvenida a Néstor Lambuley, actual director de Nueva Cultura. Estudió en esta casa, en el básico del conservatorio, tiene una licenciatura en pedagogía, una maestría en el ISA, en Cuba, y recibió un doctorado en estudios artísticos de la Universidad Distrital Francisco José de Caldas, Academia Superior de Artes de Bogotá, ASAP. Bienvenido, Néstor, segunda parte de esta conversación, qué bueno tenerlo en este espacio.
1: Bueno, Sofi, muchas gracias, sí, estaremos aquí compartiendo contigo y con Leo todas estas transhumancias de bastantes años, gracias.
0: Pero Néstor Lambuley nos trae una sorpresota en este programa, y es la presencia femenina en Nueva Cultura, que ha sido poderosa en estos 50 años. Leo Aljure, flautista, gran pedagoga, nacida en Coyaima, departamento del Tolima. Maestrísima Leo, bienvenida a esta franja, a esta su casa.
2: Buenas tardes, Sofía. Muchas gracias por esa bienvenida. Para mí también es un placer poder compartir todas las experiencias de estos 50 años del grupo.
0: Néstor, brevemente, ¿qué fue lo que hicimos? ¿Qué fue lo que le contamos en el capítulo pasado de la iniciación de Nueva Cultura? ¿Y en qué quedamos para continuar esta historia?
1: Ah, bueno, sí, iniciamos básicamente con esas primeras participaciones del grupo desde, decíamos, desde la Universidad Nacional, desde los barrios populares, de la participación en sindicatos. Y a partir de allí, pues, comenzamos a hacer un trabajo también que quizás se nos pasó un poquito decir. En esas primeras de cambio también hicimos con la SONATE, que era el proyecto de defensa y desarrollo por los valores culturales, también hicimos un programa de radio que se llamaba Caminos y Horizontes de la Música Colombiana, que también fue muy interesante en esa época. Y bueno, pues todas las historias de cómo el grupo se vinculó a esas partes político-culturales que luego básicamente desembocaron en lo que vamos a hablar hoy, en la querencia por las músicas regionales, en las investigaciones, en la interpretación y en la creación sobre estas músicas, que nos parece que es un evento político. Es decir, habría que pensar en que la política no solamente es el que dice consignas, el que está hablando de discursos, sino el querer las músicas, el valorarlas y el desarrollarlas. Creo que es una actitud también política muy importante. Eso fue básicamente lo que hablamos del programa pasado y quedamos en que vamos a retomar esta etapa de investigación y creación.
0: Muy bien, porque además el grupo siempre ha tenido una manera de asumir o abordar las músicas colombianas, y es a partir de investigar, de ir a los territorios, de compenetrarse con las comunidades, con los grupos que hacen de esto, hacen estas músicas de una manera tradicional, con las personas que aún portan la tradición. Entonces me imagino que cuando llega Leonora Aljure, llega el Tolima Grande a Nueva Cultura. Vamos a ese momento, esa llegada de Leonora Aljure al grupo. ¿Cuándo fue? ¿En qué año fue? ¿Y por qué se vincula a la agrupación?
2: Realmente el Tolima Grande llega a la agrupación antes con mi hermano Alberto. En este momento no nos acompaña en este plano. Yo participaba en otro grupo, un grupo de una agrupación a la cual pertenecía el grupo Nueva Cultura, que se llamaba La Brigada. Esa agrupación se llamaba La Brigada Cultural de la Universidad Distrital. Él llegó primero que yo al grupo de canciones populares Nueva Cultura. Ya después, por cosas y movimientos de estos grupos, llegué hacia el 79-80. En esos años llegué a estrenarme en el concurso de Noches de Colombia que lanzó Colcultura en esa época, en la que participamos un montón de músicos de todas las regiones de Colombia. Y bueno, fueron unas veladas muy interesantes en el Teatro Colón. Esa fue mi primera experiencia así fuerte con el grupo Nueva Cultura. Muy edificante, muy hermosa, de muchos bonitos recuerdos.
0: Recuerdo que el Teatro Colón a esa época estaba destinado a la música clásica, o de pronto invitados internacionales. La música colombiana y músicas de las regiones de Colombia era poco, y lo recuerdo muy bien porque yo vine de donde soy nacida, en Santa Marta yo venía, y parte del encanto de venir a Bogotá era poder asistir al Teatro Colón con gran alegría de ver allí los músicos de nuestra Colombia, los músicos tradicionales. Tengo esa experiencia, esa vivencia, ese aquí en mi corazón, atesorada. Entonces, gracias, porque no saben lo mucho que impactaron a ese público que fuimos. Fue realmente muy emocionante ver a las músicas tradicionales en el Teatro Colón sonando de la forma como sonaban en ese entonces, que lo recuerdo. Grupo de Canciones Populares Nueva Cultura, vamos con música que vamos a escuchar enseguida y continuamos más adelante con esta interesante conversación.
2: De todas las producciones de Nueva Cultura, sobre todo de las primeras, el disco de Una Propuesta me pareció que fue un disco que marcó como un salto, digamos, como en lo que llamamos en esa época los arreglos compositivos, que era sobre una canción que realmente no era compuesta por nosotros, hacer un arreglo que denotara pues una creatividad, una creación de alguno de nosotros, y por eso lo llamaban ellos, pues los que hacían los arreglos, que eran Néstor y Samuel.

entrada, pues tiene textos tradicionales. Hay una conversación muy rica de instrumentos como el arpa, la mandolina, el requinto, el cuatro y pues las voces. Entonces, esa me parece chévere, el numerado me parece chévere.

0: Y seguimos en La UNAL Suena, hoy celebrando los 50 años del Grupo Nueva Cultura que nació en esta casa, la Universidad Nacional de Colombia. Maestrísima Leo Aljure, ¿usted recuerda en ese año 1979-1980 cómo era la Universidad Nacional o tiene alguna historia que contarnos?
1: Pues resulta que el chisme es que yo llego en el 78 a estudiar en la Universidad Nacional Odontología. Por supuesto, yo siempre he sido una enamorada de las ciencias de la salud y fue un gran logro, pues, para el colegio en Collaima, para mi casa, que yo saltara de la provincia directamente a atravesar la 30 con sus cuatro carriles, la carrera 30 con calle 45 con sus cuatro carriles.
0: ¿No había puente en ese entonces? ¿Cómo se pasaban esos cuatro carriles?
1: No había puentes, se pasaban mirando para un lado y para el otro. Y recuerdo que siempre andaba con una compañera de Ibagué, nos encontramos ahí en la facultad, y un compañero Rolo, que era el que era como el que nos apadrinaba. Y nosotras siempre mirábamos para el lado contrario de donde debíamos mirar que venían los carros. Entonces él decía, siempre tengo que salir a salvarlas de ser atropelladas. No había puente y el separador era un gran bosque. Era un gran bosque. Nosotras atravesábamos ese gran bosque para llegar al otro lado de la carrera 30. Definitivamente, pues ingresé y la universidad cerró porque por disturbios, por cosas, y me quedé como encerradita en mi casa. Vino un primo que pertenecía a esta brigada que les conté anteriormente y me dijo, oiga, ¿a usted le gusta la música? ¿Por qué no viene acá? Y ahí fue donde empecé a conocer, pues ya todo este movimiento artístico-cultural. Para mí la Universidad Nacional fue un gran reto, sobre todo por la carrera que inicié. Yo estudié 2 años, hice 4 semestres de odontología y luego ya definitivamente jalada por el arte y la música y mis compañeros Néstor y Jorge se presentaban a la pedagógica. Yo sufría mucho porque en esa época, no sé si ahora, la academia en esa facultad era de una competencia increíble y realmente no lo soportaba, me enfermaba mucho. Entonces me dijeron, vengan, se presenta, y sí, pasé. Entonces no lo pensé 3 veces, pasé una carta, renuncié y me pasé a estudiar pedagogía musical en la Universidad Pedagógica.
0: Bueno, maestrísima Leo Aljure, por favor escoja lo que vamos a escuchar enseguida y ya nos vemos con el Nueva Cultura.
1: Bueno, entonces vamos a escuchar Montañitas del Carare, una tonada original de la familia González de Vélez, Santander. Es una guabina torbellino santandereana y que la disfruten mucho. Arreglo de Samuel Bedoya y Grupo de Canciones Populares Nueva Cultura.

0: Leonor al jure maestrísima. Cuando entra Leonor al grupo de canciones populares Nueva Cultura en 1979, 1980, pues también viene con un gran conocimiento de ciertas músicas y aporte no solo como flautista, sino como percusionista de algunos instrumentos en los que cada vez que intervenía, pues se ganaba la ovación de todo el público. Yo me acuerdo de esos momentos porque también estuve allí y también me impactó muchísimo, ¿no? Entonces, maestra, esa manera de tocar los instrumentos y de cantar, ¿la aprendió en dónde?
1: Esa manera de cantar y de tocar realmente la aprendí en el grupo de canciones populares Nueva Cultura. El grupo fue mi escuela. Yo pasé a estudiar a la Universidad Pedagógica, todo lo que sería, digamos, lo teórico, las metodologías, bueno, el solfeo, todo como lo técnico, pero realmente la práctica musical y el potencial musical que yo llevo lo desarrollo es al interior del grupo. A mí las cucharas me las pone en las manos Jorge Sosa, porque él era quien tocaba las cucharas y en algún momento en un arreglo dijo, no, es que yo voy a tocar las guitarras, toca tú las cucharas. ¿Y cómo se toca? No, la coges así, para arriba y para abajo, y el resto pues salió de algo que tenía ahí. Entonces para mí el grupo ha sido, digamos, una posibilidad de desarrollo de algo que traía yo de pronto sí de mi entorno musical. Porque pues en el Tolima, en mi casa, las parrandas siempre se hacían con tiple y con guitarra y con voces. Con los hermanos Liz, que eran mis tíos, Jorge y Carlos Liz, era un dueto musical pertenecientes a un entorno musical de esa época, de Jorge Villamil, de los hermanos Martínez. Bueno, siempre hacían como las parrandas, íbamos al río, a la barbacoa y hacíamos las parrandas allá. Entonces había un entorno musical bastante fuerte que llegó a desarrollar realmente en el ámbito de la nueva cultura.
0: Memorables esos solos de cuchara de Leo Aljure. Paraba todo el grupo y empezaba Leo a hacer una improvisación en cucharas, que eran las que se llevaban las ovaciones en las presentaciones.
1: Gracias.
0: Maestro Néstor Lambuley, ¿qué aporta Leonor Aljure a esta agrupación? Porque es muy difícil que la persona misma diga esto, por favor. Leo Aljure, Leito, como le llaman todos.
2: Bueno, Leito, pues aparte de su carisma, de ser una compañera, digamos, que establece, yo diría que la amistad, el compañerismo, el humor, ese humor que tienen allá los guapitas, porque Leo era muy, muy familiar y su papá era un cuentero de esos bravos de la región. Y aparte de eso, bueno, sus tíos también eran, inclusive conocieron a Cantalicio Rojas, que también fue un músico también muy conocido de la región. Entonces, Leito entra a aportar, digamos, primero esa parte artística humana que es interesante, bueno, también la cuota femenina que junto con María pues, lograron hacer un compañerismo interesante, no solamente desde lo vocal, desde lo tímbrico, sino también como mujeres, que pues en los grupos sabemos que es muy importante. Y allí entra Leito también con esa habilidad que tenía ella para sus instrumentos de viento, ¿no? Ella tocaba en un grupo que se llamaba Huella, que era de música indígena, tocaban sikus y todas estas cosas. Entonces ella entra a aportar, digamos, esa manera de los instrumentos de viento, entra a aportar esa familiaridad con los instrumentos de percusión, sobre todo del Tolima, de esos, del chucho, de la marrana, de las cucharas, de etcétera. Y obviamente, pues ese carisma también de ser una persona muy en contacto con el canto también, pues entonces ella, al lado de María y de Maite, comenzaron, digamos, a hacer un trabajo interesante desde la tímbrica femenina. Ya después ella, pues se dedica fundamentalmente también al ámbito pedagógico, que es otra rama de la nueva cultura que más adelante hablaremos, pero es así como Leito entra a nutrirlas. Cuestas del grupo Nueva Cultura.
0: Y la pregunta va a ser, ¿qué vamos a escuchar para musicalizar este segmento?
2: Entonces vamos a escuchar dentro de esta trashumancia del grupo, donde de inicios éramos básicamente compiladores de las músicas tradicionales y en la medida en que, como expresó Leito, fuimos también adquiriendo herramientas musicales en la pedagógica, en la misma resonancia de la Nacional y también con Samuel, comenzamos entonces a plantearnos lo que se llama los arreglos compositivos de un lado, que era básicamente a las piezas no solamente vestirlas como con instrumentación que sería un arreglo, sino darles también nuestra cuota creativa a las piezas. Y en este caso, ya también a la composición, que es un poco referida a los sones populares. Entonces surge el contacto con un compañero, Juan Diego, que era de Medellín, y a partir de ahí nos contacta con Jaime Jaramillo Escobar, que básicamente escribió un poema que se llama Alenia y Azúmbar. Jaime Jaramillo Escobar fue un poeta nadaísta, y a partir de ahí entonces comenzamos a establecer ese contexto que era básicamente de las culturas negras, y a partir de esa experiencia, entonces, basado en el poema, pues sí, claro, con algunos cambios, decidí cómo hacer una especie de composición que recogiera el texto, que recogiera las intenciones, que recogiera toda esa riqueza de la cultura, de sus frutos, de sus climas, de sus habitantes, y así pues logramos entonces que Alenia Azúmbar fuera un referente, digamos, como etapa importante en el grupo.

0: Dios, eso es evidente. Solo los negros lo pueden coger. Porque
1: el él
0: no es
1: mamey,
0: fruta de
1: son frutas de
0: blancos,
1: negros.
0: Y el zapote
1: también.
0: También.
1: Si los blancos tuvieran tamarindo, entonces los negros serían blancos, pero...

0: Cuentos.
1: Bueno, estamos en La UNAL Suena y seguimos en este segundo capítulo dedicado al grupo de canciones populares Nueva Cultura. Y ya que una de las invitadas el día de hoy es Leo Aljure, me encantaría que recordáramos esa época de esas tres mujeres que hacían parte del grupo de Nueva Cultura y que eran tremendas cantantes. De hecho, hacían una sinergia vocal muy interesante. Maite Ropaín, María Murcia y Leonor Aljure. Cuéntenos sobre esas tres mujeres, por favor.
2: Bueno, las tres mujeres nos llamábamos marujas. Maruja tal cosa, maruja tal otra. Ellos no sabían a cuál maruja nos referíamos porque todas éramos marujas. Sí, éramos muy compactas como fuerza femenina. Samuel Bedoya decía que donde había mujeres todo salía sincrónico, muy al tiempo y muy bien sincronizado, que a veces hasta nos poníamos de acuerdo para llegar al ciclo todas juntas. Más o menos era así nuestra relación de las tres. Sobre todo ellas dos, María y Maite, eran pues las vocalistas fuertes del grupo. Yo me dediqué más a los vientos y a las percusiones y a hacer terceras voces, digamos como parte de los arreglos corales que ellos hacían, pues en los arreglos compositivos. Pero sí estuvimos en una época bastante juntas las tres. Fue una época de mucho aprendizaje para mí, no solamente en la parte musical y en el desarrollo vocal, ya que después pues Maite no está. Yo debo asumir como la segunda voz de la guabinera, que es, yo creo que en la parte vocal, lo más exigente que hay para el canto popular. Y bueno, ya después no está María, entonces como que cargo yo esa herencia de lo que ha pasado en las épocas anteriores del grupo cuando vienen las otras presencias femeninas. En algún momento estuvimos con Angélica, con María, que ya pues Angélica viene de una época posterior, y recientemente Estefanía, que es la hija de María. Entonces, la parte vocal femenina del grupo siempre ha estado presente, siempre ha sido algo muy representativo, la sonoridad vocal del Nueva. Es la energía femenina, como Merced también lo ha dicho en este programa, y Nelson también Néstor también lo ha ratificado. Ha sido muy importante. En algún momento en el que yo estuve sola, porque María no estaba, Maite no estaba, molestaba mucho y me decían, usted sí que friega, usted cansa mucho. Entonces yo decía, claro, me toca cansar por dos, por tres. Entonces, por favor, tolérenme, porque, claro, no era sencillo llevar ese rol sola en algún momento del grupo. Afortunadamente ahorita volvemos a ser tres, volvemos a ser el trío, ya no nos decimos marujas, pero tenemos una excelente relación entre las tres.
1: Además, un número mágico que es el tres, eso era tremendo, es una conjunción numérica, alfanumérica de la fuerza femenina del grupo Nueva Cultura. Bueno, continuamos escuchando. ¿Qué tal si escogemos otra de los temas grabados en A Leña y a Zúmbar? ¿En qué año fue grabada esta producción discográfica, maestro Néstor? Esto es un vinilo azul, o sea, es un formato LP azul gigantesco.
3: Perdón, 1990 fue que se grabó A Leña y a Zúmbar.
2: Me parece que está muy al lugar para el momento que estamos viviendo ahorita. Para no repetir historias, sería chéverísimo traer a colación ese poeta tan bonito que toma Gustavo Adolfo Rengifo y que le pone melodías, que es Carlos Castro Saavedra, y yo propondría Entre las llamas de Colombia. La flauta que suena allí no es mía, no la interpreto yo, la interpreta un amigo que estuvo con nosotros, un amigo flautista muy querido que estuvo con nosotros un buen trecho de nuestra historia, que se llama Hugo Espinosa. Y es una flauta muy hermosa.

0: Bueno, estamos llegando al final de este segundo capítulo dedicado al grupo Nueva Cultura, celebrando con alegría los 50 años de vida artística, agrupación creada en 1976 que nace en esta casa, la Universidad Nacional de Colombia, sede Bogotá, y que en el 2026 cumple sus bodas de oro, que están celebrando con muchas y muchas actividades. Gracias a nuestros invitados de hoy, Néstor Lambuley, cofundador y actual director de Nueva Cultura, Leonor Aljure, flautista, gran pedagoga, intérprete de varios instrumentos de percusión, quien es oriunda de Coyaima, departamento del Tolima. Muchas gracias por esta conversación, como siempre aprendemos muchísimo, y gracias por toda esa música que han venido tocando en estos 50 años.
1: Muchas gracias también por este espacio.
2: Pues estamos en estas travesías, transhumancias y básicamente celebrando los 50 años de nuestras vivencias con la música popular colombiana. Entonces aquí seguiremos trabajando en los aspectos que nos convocan también en seguir mostrando las interpretaciones regionales, en seguir mirando el aspecto pedagógico y sobre todo también la actualidad, que es el concepto que estamos trabajando en Lítica Intermúsicas, que será nuestra próxima producción discográfica que en el segundo semestre estaremos haciéndoles escuchar. Muchas gracias, Sofía, por la invitación, muy, muy agradable este espacio. Muchas gracias.

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1: Bienvenidos a Música para un siglo en guerra. Hemos llamado así a este espacio de la emisora cultural universitaria de la Universidad Nacional de Colombia, Radio UNAL, dedicado a la vida y la obra del compositor ruso Dmitri Shostakovich, porque él, como pocos compositores en la historia, puso en su música muchos de los grandes problemas que identificaron el siglo XX, y en particular el siglo XX ruso, o debería decir soviético. Los acompañamos en el control técnico Jorge Iván Benjumea Martínez y en la selección musical, libretos y presentación Juan Fernando Duarte Borrero. Ningún repaso, así sea somero, por la obra de Dmitri Shostakovich sería completo sin prestarle atención a esas obras que no fueron concebidas para ser interpretadas en las grandes salas de concierto, o si no le prestamos atención a aquellas obras que no necesariamente constituyen una tesis o quieren demostrar algo, ya sea artísticamente o socialmente. Yo sé que el nombre de nuestro programa se basa en la idea de que Shostakovich puso en su música algunos temas o motivos inspirados en momentos cruciales de la historia, como el sitio de Leningrado o la Revolución de Octubre, pero no toda su música está atravesada de motivos políticos o trágicos. A veces la música es, y qué bueno que es así, solo música. Pero en el caso de Shostakovich, la música por la música también involucra originalidad e inspiración. Parte de su repertorio, la mayor parte de él, exige mucho de los oyentes y, claro, de los intérpretes. Y el instrumento en el que Shostakovich supo plasmar mejor sus páginas más originales fue, como no, su instrumento favorito, aquel que le brindó su formación original como músico, el piano. Para iniciar nuestra audición, quiero invitarlos a apreciar la sonata para piano y violonchelo en re menor, opus 40. La interpretación estará a cargo de Lynn Harrell, cello, y Vladimir Eskenazi, piano. Escuchemos.

acabamos de escuchar la sonata para piano y violonchelo en re menor opus 40 de Dmitri Shostakovich. La interpretación estuvo a cargo de Lynn Harrell, violonchelo, y Vladimir Ashkenazi, piano. Como decíamos, fue el piano el instrumento que le permitió a Shostakovich desarrollar sus ideas musicales más originales y, sobre todo, aquellas ideas que se encontraban alejadas de las exigencias del Estado soviético y, por consiguiente, lejos de la vigilancia de los comisarios de la cultura del pueblo y de otras presiones, no necesariamente políticas o laborales. En la segunda parte de la audición, escucharemos la sonata para piano número 2, opus 61, de Dmitri Shostakovich. En la interpretación, el maestro Vladimir Ashkenazi.

Acabamos de escuchar la sonata para piano número 2, opus 61, de Dmitri Shostakovich, en interpretación del maestro Vladimir Ashkenazy. Y de esta manera concluye Música para un siglo en guerra, el espacio de Radio UNAL dedicado a la vida y la obra de Dmitri Shostakovich. Los acompañaron en el control técnico Jorge Iván Benjumea Martínez y quien les habla, Juan Fernando Duarte Borrero.

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